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2: 19:28.
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2: 19:56.
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2: 20 con 28 minutos.
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2: 20:57.
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2: 21:57.
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2: 22:33.
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2: Una con un minuto.

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2: 2:01.

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2: 3 en punto.
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2: 4:01.

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2: 5:02.

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2: 5:59
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2: 6:34.
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Esta es la banda Mecano arrancando esta semana. Se llama La Fuerza del Destino. Es un temazo muy bueno para decirte buenos días, bienvenida y bienvenido al Pan con Nata. Nos encanta tenerte con nosotros. Nos encanta saber que estás muy bien. Arrancando una nueva semana. Hoy, 6 de julio del año 2026. Te mandamos un abrazo desde el estudio principal de Super 949. Que todo vaya bien, éxitos en lo que haces. Un abrazo en este día lunes. Ya lunes otra vez, bueno, a darle con fuerza. 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Y te vamos a contar todo lo que pasa en el festival de música electrónica más importante del planeta, en una cobertura exclusiva del 17 al 19. Sí, exactamente, será increíble. Bueno, vamos a la música. José Ibáñez ya se junta en un ratito con nosotros para tener el chance de saludarte y de decirte que tengas una buena semana. Claro, hay alegría en Ecuador. Alegría a medias, ¿no? Pero alegría a la final. Buenos días.

0: Señor, ayer fue un gran día, una gran noche, un gran partido.
1: Bueno, a ver, es como que el karma regresó ayer, ¿no?
0: Sí, sí, sí. ¿Sabes lo que no me ha faltado, señor? Me ha faltado fuegos artificiales mexicanos. No los vuelo, no los escucho. ¿Qué pasó con las mañanitas? No las escucho, no. Ay, ay, ay, canta y no llores. Váyanse a cantar y dejen de llorar. Así es lo que les dijeron anoche a los mexicanos en su propia casa. A tomar horchata.
1: A tomar
0: horchata.
1: Jamaica, limón o tamarindo.
0: Exactamente. Sí, sí. Váyanse a tomar chumir. Les dijeron los ecuatorianos vestidos de blanco el día de ayer.
1: Yeah.
0: Así es, porque ayer todos éramos blancos, señor. Ayer todos éramos ecuangleses.
1: Yeah. Oye, así es. Estoy mirando ahora mismo las redes sociales. ¿Qué cantidad de disturbios hubo ayer en México?
0: ¿Qué cantidad
1: de disturbios hubo ayer en México?
0: Sí, bueno. ¿Sabes lo que me preocupó? Y se lo comentaba a mi esposa, porque nosotros, tú sabes que no somos futboleros, nosotros somos los ignorantes del fútbol, los inexpertos ignorantes del fútbol en mi casa, y le decía a mi mujer, lo que sí sé es que los árbitros van a tener que salir escoltados. Y con buena escolta.
1: Pero, o sea, ¿y a dónde más?
0: Sí, sí, sí.
1: ¿A dónde más?
0: Sí.
1: O sea, no podemos decir también que ayer fue de lo más justo para Inglaterra.
0: No fue justo para ninguno, pero el karma efectivamente se cobró por fin lo que se tenía que cobrar. Porque si bien es cierto que no fue un fútbol justo del todo, desde luego el repaso somero que le dio Inglaterra a México fue apoteósico. Nada más empezar, el segundo gol fue como, espera, ¿qué está pasando? O sea, el segundo gol, yo nunca he gritado gol tanto como ayer, señor. Ese segundo gol me salió del corazón, me salió del alma. Yo grité gol. Increíble. Yo grité gol, gol, gol, concha gol. Increíble. Qué emoción el segundo gol. Ahí dije, mete el tercero y ahí aguanta el partido.
1: El día de ayer fue el día en el que más mexicanos rompieron su televisión, aunque usted no lo crea.
0: ¿En serio?
1: Es impresionante.
0: qué pena.
1: O sea,
0: Desde luego...
1: Pero qué loco también, ¿no?
0: Lo que yo he notado, señor, es que la mayoría de los mexicanos que por lo menos han salido en redes sociales, cuidado, que tengo muchos amigos mexicanos.
1: Sí.
0: Y amo muchas costumbres mexicanas. La mayoría de estos que han salido por las redes sociales son lo más antideportivo del mundo. Porque es un deporte, se pierde y se gana.
1: Exactamente. O sea, digo yo, la parte de la ley del karma, no porque querramos nada malo ni ser polémicos.
0: No, tampoco así, pero portaron mal y les han pagado con una moneda legal.
1: Se gozaron de la selección ecuatoriana, no dejaron dormir, tanta cosa.
0: Pero le hicieron lo mismo a los ingleses.
1: Sí, pero luego de eso se reían de nosotros.
0: Exactamente. Salió uno diciendo...
1: Ahora nosotros también.
0: Sí, salió uno que se graba a sí mismo diciendo, ay, ecuatorianos, quiero ver sus lagrimitas, ay, cuando les ganemos a los ingleses, no sé qué, así. Y luego se grabó a sí mismo diciendo, no se están ganando a los ingleses. Y yo decía, ah, caray.
1: Le cambió la voz,
0: le hizo ventosita el anillo, le hizo así, pim. Le explotó el corazoncito. Sí. Le cambió la cara. Sí, señor.
1: Bueno,
0: me alegro.
1: La selección ecuatoriana también estaba viendo el partido, ¿no?
0: Obvio,
1: estaban,
0: señor.
1: Morían de gusto. ¿Eh?
0: Obvio, señor.
1: Bueno, o sea, pero ya los que saben de fútbol, ya nos dirán, pero en todo caso, o sea, un penal donde creo que no había penal.
0: Sí.
1: 12 minutos.
0: Pero luego se jugaron no sé cuántos segundos más. 12
1: y algo más.
0: ¿No?
1: 12
0: sí,
1: y algo
0: sí.
1: más.
0: O sea, eso, o sea, se la rifó el árbitro.
1: Bueno, a mí me tocó, yo quedando con problemas de dónde veo el fútbol.
0: Sí. Yo no.
1: Tenía comprado esta.

0: esta aplicación para ver los de Ecuador.
1: Muy bien.
0: Resulta que ayer no pasaron el de México, entonces me tocó ir al hacer magia, ¿no?
1: Ah, ya, ya, muy bien.
0: A magia
1: con TV. Con la magia a otra parte.
0: Magia TV.
1: Muy bien.
0: Entonces, claro, ponían alguno y es como que creo que mucha gente estaba mirando por ahí y se volvía lento.
1: Sí, sí, se volvía lento porque yo lo vi desde un canal mexicano.
0: Por ahí encontré un canal mexicano también.
1: Sí.
0: Exactamente, el canal 5 decía, no sé ni cuál es el canal 5.
1: No, en Telemundo lo vi yo.
0: Yo traté de ver en Telemundo, luego de eso
1: se atascó un par de veces.
0: Se atascaba un poco, sí.
1: Pero bueno, me gustó mucho porque te cuento algo. Y esto es importante, he de decirlo. Los comentaristas de Telemundo fueron mucho más imparciales que los comentaristas argentinos.
0: Ok. Mira, yo he sido crítico con los comentaristas argentinos.
1: Sí.
0: Yo puse en el canal 5.
1: Ya.
0: Bueno, supongo yo que en el canal 5 debe ser un canal muy importante porque le mandaron hasta saludos a la presidenta, que decían que estaba viendo ese rato el partido. Pero qué barbaridad. Pero es que ni una sola de Inglaterra era buena para ellos. Nada era bueno. Y para México era brutal. Entonces veías ese partido con la emoción y con la rabia que te provocaban los comentaristas.
1: Claro.
0: Exactamente, y que no, que repitan que eso, si México hacía una falta, no fue falta.
1: Claro.
0: Si es que el otro le rozaba, no, que eso es roja, que el árbitro no vale para nada, absolutamente para. Cuando pitó el penal, ahí dijeron que bueno, al fin,
1: el
0: árbitro,
1: claro,
0: por
1: sí,
0: favor,
1: sí,
0: al fin el claro. árbitro. Exactamente. En los 12 minutos no decían nada, pero cuando el arquero de Inglaterra se quedaba 5 segundos, decían, pero ¿qué pasa con el árbitro que no es capaz de pitar? Está demorando y está quemando tiempo. Y eso, claro, están acostumbrados.
1: No, por eso te digo, yo tuve la suerte de poner Telemundo.
0: Por favor.
1: Telemundo sí tuvo una imparcialidad ejemplar.
0: Y me causó un poco de gracia porque luego de eso, cuando ganó ya la selección de Inglaterra, el presentador, el principal ahí, el narrador, a lo mejor, dijo, México ha perdido, vamos a la pausa. Es lo único que dijo.
1: ¿En serio?
0: Diga, yo quiero escuchar lo que dice.
1: Claro.
0: Aguanté toda la pausa de los mexicanos y luego de eso regresaron y dijo, esta selección ha dado todo desde su corazón. México 2, Inglaterra 3. Gracias, que sean felices.
1: Qué bestia, qué ves, qué poco
0: corta.
1: Deportivo.
0: Sí, sí.
1: Desde luego, qué
0: luego
1: falta
0: luego
1: de deportividad.
0: Luego me cambié a los argentinos.
1: Sí, qué falta de deportividad, sí. Qué falta de ética deportiva. Y, hombre, obviamente uno quiere que gane su selección.
0: Claro,
1: pero, caray, esto es un deporte. Y si tú eres un comentarista deportivo profesional, deberías de ser imparcial para poder comentar. Porque si bien hablábamos de la selección, de los comentaristas de Argentina, cómo son de imparciales. Yo tuve la suerte, como te digo, de escuchar Telemundo. Los comentarios fueron muy acertados. Narraron muy bien, muy imparciales. Si bien es cierto que ellos obviamente decían, aún tenemos un chance, aún podemos ganar, o sea, obviamente son mexicanos,
0: claro,
1: ¿de acuerdo?
0: Claro.
1: Pero narraban efusivamente, con emoción, cuando Inglaterra tenía la posesión del balón, gol, y lo cantaban emocionados. O sea, yo viví la emoción con los comentaristas mexicanos. Desde aquí les mando un fuerte abrazo, claro, y una felicitación por su profesionalismo.
0: Pero lo cantaban
1: desde
0: en
1: luego.
0: Estados Unidos, claro.
1: Pero, oye, qué bestia, de verdad. O sea, sí les noté. Claro, a ver, siempre es una pena que tu equipo pierda, pero qué grandes profesionales, de verdad. No como el resto, desde luego.
0: Bueno, está bien, sí.
1: El estadio enmudeció, ¿no? Cuando terminó
0: claro,
1: el partido,
0: claro,
1: se callaron.
0: Claro.
1: Se callaron, dejó de haber ruido en el estadio.
0: Sí,
1: qué
0: indudablemente. Hasta Maná cantó feo, sí.
1: Sí.
0: Yo siento que Maná cantó feo.
1: Sí.
0: Y no lo digo por... Maná me cae bien en algunos momentos, pero...
1: En algunos momentos, pero ayer
0: ayer
1: no.
0: Exactamente.
1: Pero, culo, ¿verdad?
0: Pero ayer sí que, o sea, se salió de control también muchas cosas, ¿no? O sea, Los británicos,
1: no estuvo bonito.
0: Los británicos tuvieron que esperarse hasta el final en el estadio para poder salir.
1: Sí, no estuvo bonito. Fíjate una cosa, la expulsión de este jugador de Inglaterra sí era una falta grave.
0: Sí, fue una falta grave.
1: Yo soy el primero que digo, yo no sé de fútbol, pero cuando lo vi dije, eso es una falta muy grave, de acuerdo. Pero la otra, el otro penalti no era. O sea, el penalti no fue penalti. El comentarista, fíjate lo que te digo, el comentarista mexicano dijo, yo no veo un penalti ahí, no lo veo. Sí veo que obviamente ha habido un cruce de piernas, pero no veo esa malicia, ha sido un accidente, no veo que haya una patada. De hecho, no le da con el pie, le daba con la pierna,
0: claro.
1: ¿De acuerdo? Le da con la pierna, hay un cruce de piernas y no hay tampoco una intencionalidad. Entonces, el comentarista mexicano dice, no se lo merecen. O sea, no se merece ese penal. Yo, si hubiera sido yo quien está pitando, no hay penal. Pero el árbitro, desde luego...
0: Los otros decían, eso es penal.
1: El árbitro no era...
0: Sáquelo, eso es penal. Otra tarjeta roja, tiene que ir ahí. ¿Qué es lo que pasa?
1: El árbitro no fue imparcial.
0: Y el otro le secundaba, ¿no? Decía, sí, tienes toda la razón. Sí. Qué barbaridad de arbitraje. Esto es lo peor que se ha visto en años. Nunca ha sido México, pues, afectado de tal forma. Qué terrible arbitraje. Oye, cuando dijeron 11 minutos.
1: Sí.
0: Ahí no dijeron nada, ¿no?
1: Yo dije, 11 minutos, señor. ¿Por qué no le da otro partido mejor?
0: Claro.
1: O sea, ¿qué está pasando? Y ya cuando ya llevaba los 11, yo digo, ¿pero qué pasa? ¿Por qué no pita? Y saque de esquina. Sí. ¿Y por qué no pita? Pero pite. Y otra vez. Pero pite ya, Dios mío. Ya tuvo que pitar. Ya era demasiado evidente la vergüenza del árbitro.
0: O sea, la verdad, el día de ayer, como hay hinchas muy educados y toda la nota.
1: Sí.
0: Pues es que se les mandaron demasiado.
1: Sí.
0: Demasiado.
1: Pero bueno, ¿sabes qué? Sea como sea, te cuento una cosa. Ganó Inglaterra y justo hoy, para celebrar que ganó Inglaterra, ¿a que no sabes qué día es?
0: ¿Qué día es hoy? ¡Lunes!
1: Hoy es el día lunes. Hoy es 6 de julio y es el Día Internacional de los Beatles.
0: Otra vez.
1: Otra vez.
0: El que tienen 3 días, ¿no?
1: Ah, sí, claro.
0: Bueno, ahí está.

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0: con nosotros aquí en Super 9. Son las 7 de la mañana con 12 minutos. Bueno, hoy, ¿qué más es aparte del día del escarabajo?
1: Bueno, pues aparte del día de los Beatles, hoy es el Día Mundial de la Zoonosis.
0: La zoonosis.
1: Exactamente. Hoy se relaciona esta fecha porque, bueno, el científico Louis Pasteur aplicó en Francia la primera vacuna antirrábica al niño Joseph Meister en el año 1885, que fue mordido por un perro rabioso. Las zoonosis son enfermedades infecciosas transmisibles por animales vertebrados a los seres humanos.
0: Ya.
1: Es decir, cuidado, porque se transmiten de diversas maneras, como el contacto directo, la rabia, por factores ambientales como el COVID-19, la tuberculosis o el ébola, por transmisión alimentaria como la salmonelosis, brucelosis y campylobacteriosis, y a través de vectores como la leishmaniasis, enfermedad de Lyme y la malaria.
0: Ya.
1: Entonces, hoy se celebra que se puso esa primera vacuna y estamos tratando la zoonosis.
0: Bueno, ok, día mundial, ¿no?
1: Sí, señor. También tenemos el Día Mundial del Desarrollo Rural.
0: Ya.
1: Bueno, todas esas personas que trabajan en el campo han podido desarrollarlo y hacerlo cada vez más profesional. Así que, desde aquí, mucho ánimo porque es un trabajo bien duro.
0: Ya.
1: Espera que tengo... Hoy tengo un día de tos.
0: Vamos a ver qué es lo que ocurre. Mientras tanto, a ver, nos escribieron aquí sobre lo del partido, ¿no?
1: Vamos a ver, ¿qué dice?
0: Hola, amigos, desde ayer vi el partido con señal mexicana también. Dice, los comentarios eran que se les perjudicaba desde el comienzo hasta 10 años más tarde. Ahora solo falta que el Papa enseñe el Yamal y Messi como lo que es. Bueno. Dice, buenos días, Fernando y José. ¿Por qué los comentaristas deportivos le tienen pica o bronca a los ingleses? Es por la guerra de las Malvinas del año 1982.
1: No ha de ser.
0: A ver, los deportivos.
1: Ese resentimiento.
0: Pero tal vez los argentinos sí, más no los mexicanos. No. Los mexicanos, los argentinos.
1: Yo creo que en fútbol no hay ese resentimiento de que si las guerras y que si todo esto.
0: Verás,
1: no.
0: Lo que pasa es que. A lo mejor en países tan metidos con la onda de fútbol como Argentina, o sea, ahí sí que son, pero esta vida y la otra.
1: Hombre, ¿no? Es que,
0: o sea,
1: se vive de una manera muy diferente. Sí,
0: yo creo que las personas que trabajan en la onda de hubiese encantado ser futbolistas.
1: Sí.
0: Sobre todo en Argentina.
1: Por supuesto que sí. Pero bueno, a ver.
0: Ese nacionalismo que llevan dentro.
1: No solo es Argentina, no sé. Eso también pasa con otros países. Y, por ejemplo, Brasil. Poco hemos hablado de Brasil, señor. La paliza.
0: Se fue también.
1: La paliza que le dio ayer Noruega a Brasil. Porque Haaland.
0: No vi ese partido.
1: No lo viste, no. Yo tampoco. Pero vi los videos de los goles. Cuidado, los goles estuvieron muy...
0: Claro, o sea, ya nos sacamos la camiseta de Inglaterra.
1: Sí, sí, bueno, yo ya te dije desde el primer momento, yo voy, no voy ni siquiera por España, yo voy por Noruega, porque me satisface mucho que una selección que ha tardado 28 años en volver a clasificar esté para cuartos de final. Okay. Estoy muy contento de que pasen esas cosas tan bonitas y legendarias. O sea, tienen, aparte de que tienen un buen equipo, tienen un buen fútbol, tienen un gran jugador que es un loquito, tiene un chico de 26 años que parte la pana, pero demasiado. Y los goles que metió, ¡qué tremendos goles, señor!
0: Sí.
1: De verdad.
0: Estaba, algo escuchaba de este.
1: Me sorprendió
0: este jugador,
1: y Neymar metió un gol. Yeah. El único gol que tuvieron los brasileños fue de Neymar.
0: Okay.
1: Entonces, bueno, no me congratula mucho Brasil, pero no por nada, sino porque, no sé.
0: Sí,
1: no...
0: sí, o sea, en algún momento sí, Brasil, tengo, uno hace...
1: Tengo mis buenos amigos, los Bell, que son brasileños, medio brasileños, ¿verdad? Bien. Pero no, Brasil no ha sido una selección que me llamara mucho la atención nunca, ya sabes que no soy futbolero, pero en cambio, como Noruega tiene ese toque, que es lo que te digo, claro. Voy por Noruega, vamos allá.
0: Aquí claro que sí. Me reía que un colega ponía en su estado con cara de Rumiñahui, pero hoy con la camiseta de Inglaterra.
1: Por supuesto que sí.
0: Se perdió en un barco Oasis 3, Maná 2.
1: Los memes son legendarios.
0: Y la próxima vez vaya a darle serenata a su abuela.
1: Exactamente. A cantarle las mañanitas a tu prima.
0: No, esto, o sea, los
1: memes arrancaron en cuestión de segundos. Bien. De verdad, yo creo que había gente que ya tenía los memes preparados por si acaso.
0: ¿Sabes cómo le dicen a México?
1: ¿Cómo?
0: Hotel lleno.
1: ¿Por qué?
0: Porque se quedaron sin cuartos. ¿Sí? Un montón.
1: Buenísimo. No, desde luego, los memes son legendarios. O sea, yo ayer me gocé, después del partido me gocé viendo las redes sociales solo por los memes.
0: Oye, a ver, no hay que desmerecer. Hay muchachos de que juegan en México brutales, ¿eh? Muy buenos.
1: Oye, a ver, el partido fue un gran partido.
0: Ese chico Mora, de 17 años, que es uno de los más jóvenes del Mundial, o sea, ya de aquí, el tipo está...
1: No, yo vi un gran fútbol.
0: Va fichado ya para
1: desde mi ignorancia, te digo, yo vi un gran fútbol, vi un gran equipo, vi un gran partido, ambos equipos jugaron un partidazo, pero de ida y vuelta, de toma y daca. Y, sobre todo, hay que decir, México tuvo muchísimo la posesión del balón, México tuvo un gran partido, pero en este tipo de deportes, igual que en todos, lo que cuenta no es quién posee el balón, sino quién la mete.
0: Claro.
1: Punto.
0: Sí. Pero bueno, ahí está. A nosotros nos la hicieron y nosotros nos hemos dado el gusto ayer cantar el gol como si fuese ecuatoriano.
1: Como si fuese ecuatoriano. Ayer cantamos el gol más propio que ecuatoriano. Sí, claro que sí.
0: Exactamente. Bueno, ahí estuvo. Muy bien. ¿Qué más?
1: Ayer lo disfruté.
0: ¿Qué más decían ahí?
1: Sí, señor.
0: Ah, bueno, los argentinos. Ya está.
1: Muy bien. Nos queda un día.
0: Teníamos que
1: celebrar,
0: decir y
1: señor.
0: Se dijo. Ya está. Sí. Ok, hoy juega España-Portugal.
1: Sí, señor, hoy juega España-Portugal y va a ser interesante.
0: Vaya partido también.
1: Va a ser interesante porque si España gana, sería
0: Portugal
1: España... muy bien, claro, muy bien. Okay, claro. Estamos aprendiendo de fútbol. ¿Han visto ustedes que ahora ya sabemos?
0: Te gané lo que ibas a decir.
1: Si España gana, Portugal pierde. Y hasta aquí lo que puedo decir.
0: Ya está.
1: Si España gana, se enfrentaría a Inglaterra, señor.
0: Ya, ¿España no es los vikingos contra Inglaterra?
1: Sí, no lo sé, a ver.
0: Me parece que ayer escuché. A ver, los que saben de fútbol.
1: A ver, sí, por favor, porque creo que me he equivocado yo. Ayer me pareció
0: Santiago
1: que...
0: Santiago Astudillo está durmiendo todavía.
1: Ah, ya, no, pues okay. Así tampoco. Vamos ayer vi el calendario, me he equivocado, puede ser que me haya equivocado. Pero ayer vi el calendario de las posibilidades. Bueno, es igual. Lo veo luego. En fin, hoy tenemos todavía que celebrar un día más que nos ha faltado por contar y es el Día Internacional del Beso Robado.
0: ¿Del beso robado?
1: Sí, señor.
0: Ah, mira tú.
1: Sí, señor. Este día sirve de excusa para que muchas personas tomen valor y decidan plantarle un enorme beso a las personas que han deseado desde hace tiempo, pero no han tenido el suficiente coraje para declararse. Así que, ojo, cuidado. Vaya a haber una orden de alejamiento después, una boleta, una denuncia, una demanda o una cachetada. Cuidado,
0: o sea, vaya arriesgate.
1: Exactamente, arriesgate con esa persona que amas, que te da el chance, que te está abriendo las puertas y plántale ese beso.
0: Aquí
1: que
0: quisiera preguntarles a las chicas, ¿les han robado un beso o no?
1: ¿Tú has robado un beso?
0: Sí, cuando era...
1: Yo sí.
0: Yo sí. Había técnicas, ¿no?
1: Sí.
0: Técnicas para robar besos. Uno de ellos era una apuesta.
1: Sí. ¿Sabes que los tiempos en España damos dos besos, ¿no?
0: Claro, esa es la
1: en
0: forma
1: España
0: de
1: España damos dos besos y entre el primero y el segundo, ese roce de labios, ahí se roban los besos.
0: ¿Ahí?
1: Ahí robas los besos.
0: ¿Esa es tu técnica? No.
1: Claro, por supuesto,
0: de
1: señor.
0: De niños.
1: ¡Ah, caramba!
0: De niños.
1: Por favor, señor profesional.
0: A ver. En tiempo del cole, uno decía.
1: Cuente.
0: Le decía a la chica. Así no la conozcas, ¿ah?
1: ¿Eh? ¿Ya?
0: A ver, te quiero hacer una apuesta.
1: Ok.
0: Apostemos que te doy un beso sin tocarte los labios. Entonces ella decía, ¿cómo? ¿La mejilla? No. Dame un beso sin tocarte. Como uno era estudiante, Chiro, decía, bueno, vamos los 100 sucres, ¿no? Vamos un dólar. ¿Ok? Sí. Bueno, cogías y le pegabas un beso.
1: Le plantabas un besazo ahí.
0: Luego le decías, toma, perdí. Pero... ¡Ya está!
1: Perdí. Sí, toma.
0: Eso o era cachetada o era sonrisa. Era sonrisa, debería llamarse sonrisa o cachetada.
1: Ya, o sea, sí, comprabas los besos.
0: Claro. Perdías los besos. Perdías la apuesta.
1: Perdías la apuesta.
0: Claro.
1: Tú comprabas los besos por 100 sucres.
0: Claro. Bueno, no me acuerdo cuánto era exactamente. Te doy un beso sin tocarte los labios. ¿Cómo? Pero se ponen a pensar. Al final, la curiosidad de las mujeres terminaban diciendo, está bien. Y uno cogía, le plantaba un beso ahí.
1: Muy bien. Gracias,
0: perdí. Claro, te tiraban el dinero o a la final se reían. Ya se reían, ya, bingo.
1: Bueno, a ver, esas mamás que hay por ahí que nos cuentan.
0: A ver, chicas.
1: ¿Cómo les robaron los besos?
0: ¿Les robaron o no les robaron los besos? Y a los amigos, ¿robaron besos o no robaron besos en algún momento de su vida? Hoy, que es el Día Internacional del Beso Robado.
1: Del beso robado.
0: O sea, oye, pero explícame un poco. O sea, ¿de dónde nace esto del beso robado, no? Porque también debe tener alguna connotación medio interesante, que se celebra, que tenga su día internacional.
1: Ajá.
0: Llama la atención eso.
1: Claro, señor. A ver, simplemente se sabe que se ha venido celebrando desde Gran Bretaña.
0: Ya que estamos hablando de ingleses.
1: Exactamente, es que hoy es el día de Gran Bretaña. Desde el siglo XIX y que actualmente se ha popularizado a nivel mundial. Entonces, bueno, dice que el Día Internacional del Beso Robado no se debe de confundir con el Día Internacional del Beso. Que se celebra el 13 de abril.
0: Este es el robado,
1: exactamente.
0: Sí, es el que no te esperas.
1: Al final de cuentas, el objetivo en ambas celebraciones es muy similar: propagar el amor en el mundo y recordarnos los múltiples beneficios que trae a nuestra vida el besar. O sea, no hay un origen claro sobre este tema.
0: Aunque dice, no se sabe aquí ciencia cierta desde cuándo la celebración, pero bueno, desde el beso robado es más famoso de la historia.
1: Ajá.
0: Es representado en la famosa fotografía de Alfred A. Staite.
1: Sí.
0: Donde aparece un marinero norteamericano besando a una enfermera en el Times Square un 14 de agosto de 1945, justo la fecha que se declaró la victoria de Estados Unidos sobre Japón durante la Segunda Guerra Mundial. Ah, o sea, esta era pura emoción nada más.
1: Emoción,
0: claro.
1: Esa foto es así.
0: Claro, o sea, podría ser una emoción así. ¡Ah, oye, ganó Inglaterra! A la que está.
1: Exactamente. O en esos partidos, en esos partidos en Estados Unidos donde pasan la cámara del beso. Y la gente se besa en ese momento. Algunos que incluso no se conocen. De Kiss Cam, correcto. Algunos incluso que no se conocen y se besan en ese momento.
0: Sí. Ah, está bien. Bueno. Beso robado, señoras y señores. En día del beso robado. Vamos con esto que se llama Kiss Me. Ya que estamos en esta
1: Exactamente, onda. Vamos a besar.
0: ¿Dónde del beso? No,
1: tú y yo no, señor. ¿Qué pasó? No. Siga a distancia, por favor.
0: ¿Qué pasó, José?
1: No. Yo sigo hablando de Inglaterra.

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0: Los Inmate Religion, los R.E.M. con nosotros aquí en Super 949. Que tengas una buena mañana donde quiera que estés. 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Son las 7 de la mañana con 38 minutos. José Ibáñez.
1: Señor, hay una noticia que acabo de encontrar, de esas que dices.
0: Desde ahora.
1: No puede ser, de ahora. Bueno, hace 7 horas de esta noticia, señor. Okay. Y nadie la está comentando. Ya. Cuidado con esto, porque un jugador de Inglaterra, Jordan Henderson, sufrió una aparatosa caída después de saltar la barrera publicitaria a donde había subido para festejar la victoria de su selección. Y sí, al bajar, se cae, se resbala, se cae. Sí, y sí, sí. De manera extraoficial se menciona que habría sufrido una posible fractura de brazo y podría perderse el resto de la Copa del Mundo.
0: Ah, caramba, lo vi.
1: O sea, solo por... Vamos a celebrar...
0: ¿Tú viste esa parte?
1: Acabo de ver el video, señor.
0: Ah, sí, yo lo vi, porque que... luego estaban cantando.
1: Sí.
0: Y luego de eso, absolutamente toda la selección,
1: ajá,
0: le rodeó hasta, sí, que lleguen los servicios de emergencia.
1: Exactamente.
0: Tardaron un poco, entonces no sabían, por lo menos los narradores, ahí estaba ya viendo televisión en Argentina.
1: Sí.
0: Y los narradores no sabían qué es lo que había pasado, entonces no sabían si es que en algún momento, alguien se cayó, pensaban que era un hincha inicialmente. Sí,
1: pues ahora ya se sabe el nombre.
0: Sí, sí, y luego alguna de esas cámaras, que son un montón de cámaras, lo tomó. Tomó justamente lo que se salta para volver al campo de juego.
1: Sí.
0: Y ahí es donde...
1: Qué pena que por celebrar el triunfo se pueda perder todo el resto del Mundial, porque de pronto le quedan varios juegos, ¿no?
0: Sí, sí.
1: A ver,
0: sí.
1: ¿Viste cómo podría quedar la clasificación o no?
0: No. Más bien, hablando de pena...
1: Cuéntame la pena.
0: La situación de Zamora Chinchilla.
1: Horrible, señor, horrible. Vi los videos anoche. Oye, desde aquí le mando un fuerte abrazo a la gente de Zamora Chinchilla. Qué bestia, qué pena, qué horrible... Oye, me asusté cuando vi el deslave gigante que han tenido. O sea, eso es incomunicación total.
0: Nosotros tenemos un buen amigo y oyente que siempre está en Zamora Chinchipe, Giovanni Ácaro. Le damos un abrazo, esperamos que nos esté escuchando. Entendemos la situación, ¿no? A 5 sube el número de fallecidos, es lo que ha reportado el Ministerio de Salud. Además, la vía Loja Zamora a estas alturas ya ha sido abierta, pero en todo caso, toda la situación que ha pasado, ¿no? Y inicialmente la gobernadora de Zamora, Ivone Pachi, estaba desaparecida tras el aluvión, luego entendemos que apareció, pero lamentablemente dos personas parte de su equipo, un comunicador y también alguien que fue parte de la seguridad, sé que lamentablemente perdieron la vida. Se sabe que la FAE ha coordinado el envío de medicamentos e insumos médicos hacia Zamora Chinchipe. La operación pues busca garantizar una atención médica oportuna a las familias damnificadas. O sea, cuando debería haber medicinas en los hospitales, pero bueno, se tienen,
1: claro,
0: que mandar. Pero bueno, en todo caso, 48 familias damnificadas es lo que tengo yo de información, así que nuestro cariño y solidaridad a la gente de Zamora. Zamora es hermosísimo, el río Zamora también precioso, pero imagínate cómo están las cosas, ¿no? terrible, ¿eh? Y de un momento al otro también, o sea, el video es al... ¿Viste el video, no?
1: Del avión. Sí, sí, sí, sí.
0: Wow.
1: Sí. Desde luego, ya te digo que me sorprendió para mal, por supuesto.
0: Claro, sí, sí, sí, sí, sí.
1: Qué pena, oye.
0: Terrible.
1: Pero,
0: terrible.
1: O sea, me imagino que por más que el gobierno haga, por más que los municipios trabajen en prevención, no hay cómo prevenir que todo esto se venga abajo, ¿no? O sea, hay una parte que se puede trabajar, pero hay otra que no creo que sea tan fácil, ¿no?
0: Claro, sí, sí, sí, sí, sí. Alguien decía, la naturaleza es tan sabia porque, claro, había una explotación brutal en el río Zamora también.
1: Sí.
0: Y se lo llevó todo. Volquetas, todas las trituradoras, absolutamente todo se lo llevó.
1: Bueno, wow. En fin. Bueno, aquí tengo el calendario de los partidos, señor, por si le interesa.
0: Okay.
1: Nosotros que somos los inexpertos del fútbol.
0: Bueno, Santiago ya se despertó. Buenos días.
1: Ya se despertó. Ya, buenos días, Santiago,
0: no,
1: claro que
0: no,
1: sí.
0: No, espérate. Ahora vamos a ver. Ya está llamando Santiago a Asturias. ya se despertó.
1: Pero bueno, sí, efectivamente estábamos diciendo que hoy va a jugar Portugal contra España a las 2 de la tarde.
0: Ya.
1: Y bueno, pues ayer jugaron Brasil contra Noruega, que terminaron 1-2 a favor de Noruega, le ganó el 2-1. México se fue para casa con 2-3 con Inglaterra. Y a ver, ¿quién más juega hoy? Estados Unidos con Bélgica a las 7 de la noche.
0: Exactamente, ya Santiago, si ya no tengo ya de qué decir.
1: Ya está aquí
0: José,
1: Santiago.
0: Me ha quitado toda la información. Buenos días, Santiago.
2: Muy buenos días, Supernova 49, Fernando, el señor Ibáñez.
1: Buenos días, amigo Santiago.
2: Buen lunes, esto es para ustedes, tiempo extra.
0: ¿Cómo estás, Santiago?
2: Me hicieron despertar.
0: Ya, sí, no, sí, yo
1: imagino. Ya era hora, ¿no?
0: Imagino. Estaba triste, Santiago, ayer por la pérdida de México, ¿o no?
2: No, pucha, no tienes idea cómo se gritan los goles de Inglaterra.
0: Bueno, está bien.
1: Por eso estaba aún dormido, estaba celebrando anoche.
0: Claro, estaba celebrando.
2: Claro. No, sí estuvo excelente. No sé si vieron los partidos de ayer.
0: Claro, sí, el de México contra mi selección, sí.
2: Claro.
1: El de nuestra selección, Inglaterra.
0: Claro, sí, nuestra selección, sí, Inglaterra, sí.
2: Sí, el himno a todo pulmón.
0: Sí, tremendo.
2: No, les
0: bueno,
2: cuento que...
0: Cuéntanos.
2: Sabe que el fútbol sigue dando, ya ve que decía el Fernando, señor Ibáñez, escucha, está hermoso los partidos que se dieron ayer, como de Brasil-Noruega, que comentaba el señor Ibáñez, estuvo perfecto el partido. En realidad Brasil no fue casi nada al lado de Noruega, que el delantero Haaland, como es súper sencillo, súper básico, él dice que bola que toca, bola que la mete.
1: Así
2: y
1: dicen,
2: esa
1: así
2: es
1: dicen.
2: La ganancia de Noruega, en realidad. Fueron hasta los príncipes de noruegos a visitarle a Haaland, a felicitarle, porque es un logro, primera vez están en cuartos de final. Entonces, es muy bueno para Noruega también. Bueno, se quedó el equipo brasileño que representa Sudamérica, pero en realidad no tenía enfoque. Neymar también ya se retira del fútbol.
0: Brasil, un Brasil desconocido, ¿no?
2: Un Brasil sin el yoga bonito, un Brasil con estrellas, pero estrellas cada uno por su lado.
0: Ya.
2: Entonces eso no funciona. Vinicius Junior, se lesionaron algunos delanteros más, pero no juegan como equipo, entonces eso fue lo que en realidad no les dio la ganancia. Y luego el partido de México-Inglaterra, que fue un partidazo en verdad, sorprendió a México ya siendo equitativos. Tiene unos grandes delanteros, este peladito mexicano, de apellido Mora, le dicen Morita,
0: sí,
2: tiene
0: sí,
2: 17
0: sí.
2: años.
0: Hablábamos de él, sí.
1: Qué buen partido dieron, la verdad.
2: Sí, o sea, ya poniéndonos de manera solo lineal, México en realidad jugó súper bien, tiene buenos delanteros. Fueron los dos mismos que nos hicieron Ecuador, Morita y el Quiñones.
0: El colombiano
2: nacionalizado mexicano, correcto.
0: Sí, exactamente.
2: Quiñones. Entonces, ellos dijeron el partido, pero no pudieron con la jerarquía de Bellingham y Harry Kane, que en realidad sorprendieron, estaban hasta jugando menos por la altura, se les veía que estaban cansados todo y pudieron aguantar, les expulsaron, estaban menos de un hombre, aparte les pitaron un penal que está dudoso y el árbitro se veía que estaba apoyando a México. Entonces en realidad sí fue un logro de Inglaterra bastante puesto.
0: O sea, sí fueron con todo en contra, ¿no? Inglaterra en la final. Estadio en contra, sí. Árbitro en contra. Sí.
1: Hasta en el hotel tenían la afición en contra.
0: Claro.
2: Sí, sí, sí. En el hotel también les dieron una linda serenata como nos dieron a los ecuatorianos.
0: Ajá. Sí. Sí. Oye, pero a la final, ¿qué crees tú? Un ejemplo de esta situación arbitral. ¿Qué se puede hacer ahí? 11 minutos de alargue. O sea,
2: imagínate, como tú dices, estadio, gente, aparte se quedaron menos un hombre, o sea, 10. Luego de eso les dan un penal que no era. Luego de eso pite el extra. En mi vida he visto un extra de tanto tiempo, porque lo máximo que estaba dando era 7 minutos, 8 hasta 10. El tipo da 12, o sea, prácticamente una prórroga es de 15 minutos, prácticamente dio un tiempo extra de,
0: claro,
2: de nada.
0: Un medio tiempo extra, claro.
2: Sí, pero bueno, México en realidad, o sea, sí jugó bien, pero no creo que se merecía la ganancia por el fair play. Ellos, no sé si viste, les insultaban a los jugadores, les empujaban, o sea, hasta el técnico se metía a insultar, un rato le insultó a Bellingham, como hizo también con Corea del Sur, como hizo con Ecuador. Entonces, eso es lo que en realidad creo que molestó a la gente, y no solo en ecuatoriano, sino en general, la actitud de los mexicanos ante querer ganar de costa a costa, sea sucio. Entonces, Inglaterra demostró que así sea sucio, igual aguantó y la jerarquía ganó.
1: Qué buen repaso que se le dio a México, y qué buen repaso con educación.
2: Sí, en verdad, porque México no cayó en provocaciones, Inglaterra no cayó en provocaciones, y bueno, jugó, es lo que sabe hacer, simplemente jugar y demostrar lo el equipo que es.
1: Sí, absolutamente. Gran equipo.
2: Sí, está bien. Y bueno, como ya el señor Ibáñez lo había explicado, hoy también tenemos partidas, que es Portugal-España.
0: ¿A cuál le vas?
2: Yo sinceramente le voy a Portugal.
1: Ah, mira, caramba, muy bien. Ya.
2: Sí, pero bueno, no porque sea más o menos, sino más bien quiero que pase Portugal para que en algún hipotético caso, en la llave, se pueda encontrar con Argentina. Yo sinceramente le voy a Portugal.
1: Ah, mira, caramba, muy bien. Ya.
2: Sí, pero bueno, no porque sea más o menos, sino más bien quiero que pase

0: ¿Acepta la apuesta o qué?
1: No acepto la apuesta, por lo que pasa es que no es en la misma llave. O sea, les explico. Portugal-España, el ganador de ahí le tocaría con el ganador de Francia, con el que quede con Francia. O sea,
2: claro.
1: Estados Unidos está en otra llave. Entonces, casi no sé. O sea, claro, o sea, podría ser si Bélgica o Estados Unidos gana y España pasa, que está complicado porque sea que Portugal o España gane, le toca contra Francia. Y de ahí sale el ganador contra Estados Unidos.
0: Oye, ¿cuál es ese culebrón de Estados Unidos también de que había un expulsado y que la FIFA dijo, no, ya venga, no pasa nada?
1: Es, en realidad me sorprendiste, no he sabido algún expulsado, que es de algún partido o anteriormente.
0: Parece que hay un jugador, no lo sé, puede ser de esos chismes de pasillo, pero de que había un jugador expulsado en Estados Unidos y que la FIFA le levantó la sanción por pedido del presidente Trump. No sé.
1: No, ahí sí me cogiste. Te pensé,
0: bueno, gracias. Los inexpertos, José y Santiago, aquí.
2: Los inexpertos del fútbol, todos aquí presentes. Mira, aquí mi amigo Galo Cárdenas me está mandando un mensajito, me dice que hoy hinchará por España, claro que
0: Galito.
2: Sí. Galito por España.
0: Hay que ver, Galito, hay que ver.
2: Desde aquí, fuerte abrazo, amigo Galo. Claro que sí, él sabe por quién tiene que apostar.
0: Ya. ¿Le están apostando Santiago Astudillo, España-Portugal?
2: Claro que sí.
1: ¿A cuál van, Pedro? ¿A España?
2: Obvio.
0: Vamos, no, yo no voy a ninguno, ya, yo...
1: Fernando, vamos, apoyemos a Portugal.
0: No, yo ya me planto ahí.
2: Ya perdió una apuesta, ya no quiere perder más.
0: Mucho problema para el corazón, demasiado para el corazón, ya está.
1: Bueno, pero en realidad son unos partidazos de octavos, ya que están acá los octavos de cuartos, y se va perfilando ya la Copa del Mundo, súper interesante. Algo
2: sí,
1: costito,
2: de verdad que sí.
1: No sé si vieron el fin de semana un partido que gustó a todos, en realidad que fue el de Argentina, Cabo Verde, siendo lo que es, se demostró ante el mundo, y en realidad sí, fue un partidazo que le hizo Argentina, en realidad digno de admirar, y bueno, incluso el portero, el que es estrella ahí, Bocinha, él era un electricista y mandó por LinkedIn, necesitaba un arquero ahí en Cabo Verde, y él se perfiló, y imagínate, ahora quién es Bocinha, tal vez va ahora al Inter de Miami, o al Atlético de Madrid, lógicamente son especulaciones, pero me parece que sí le están yendo a pichar ya en última temporada.
0: Oye, bueno, ahí sí ya, ¿qué te digo? Oye, pero tú que eres Messi lover, dicen. conteste por favor, Santiago, dice.
2: A ver.
0: Si 15 minutos fueron una exagerada del siglo, ¿qué pasó con los 3 minutos 4 segundos? No sé a qué se refiere.
1: No, tal vez dice del partido que justamente jugó con Cabo Verde, Argentina.
0: Ya, ¿qué
1: pero
0: pasó?
1: Bueno,
0: ¿Qué pasó?
1: Los tres minutos que se dan siempre, vos has visto que siempre alargues ese tema más por el break que hay ahí. Entonces, esos minutos se pierden. Por eso te digo que siempre va a haber de 3 a 5 minutos, que es lo normal. Pero yeah, no un 7 o peor 12 minutos que fue ayer. O sea,
2: no, ayer fue una exageración. De verdad que fue una exageración. Pero bueno, mañana tenemos Suiza-Colombia, señor, y Argentina-Egipto. Yo quiero ver su predicción para mañana.
1: Mañana, chuta, es que mañana no. O sea, Argentina pasa. Para mí pasa.
2: ¿Ya?
1: O sea, no la tiene fácil tampoco. No hay que desmerecer, como digo, hasta Cabo Verde estuvo durísimo, pero sí pasa. Y Colombia, Suiza, en realidad es pronóstico reservado porque es un partidazo, está cerrado. Y Suiza también viene jugando bien, Colombia también, así es que no te podría decir en eso.
0: Bueno, quién pasa. Ahí toca apoyar a Colombia, vamos Colombia.
2: Correcto.
1: Sí, claro bien. Que sí, los sudamericanos apoyan de siempre. Sí, un partidazo súper cerrado, yo creo que se va a tiempo extra, alargue, tal vez penales, porque es algo... Bien cerrado.
0: Me manda una fotografía de la reina Isabel difunta ya, pero ahí pegándose una guatita.
2: Pero por supuesto, claro que sí. Bueno, yo creo que en vez de hacerlo así, bien, la reina Isabel comiéndose una guatita, creo que es el momento de mandar a los ecuatorianos a comer unos fish and chips. Es más acertado. Nosotros apoyando a la selección de Inglaterra.
0: Claro, ayer éramos colonia inglesa.
2: Vamos a ver, porque el sábado tenemos Noruega e Inglaterra, y yo lo siento mucho, pero continúa con Noruega.
0: No, yo ya estoy fuera ya.
2: Ah, ya. Ya me quedé con el buen sabor de boca de México a casa.
0: Sí, ya, suficiente. suficiente, ya está.
2: Muy bien.
0: Sí, sí, hay que ver qué pasa. Bueno, gracias, Santiago Astudillo.

0: gracias, Santiago.
1: Les agradezco, señor Ibáñez. Fernando, un gusto siempre a todos los radioescuchas. Esto es para ustedes Tiempo Extra.
2: Gracias,
0: gracias. Santiago, fuerte abrazo.
2: Santiago Estudio, que siempre nos cuenta algunas cosas. Objetividad al máximo, dice. El promedio en el Tiempo Extra por cambios son de 6 o 7 minutos. Mañana Infantino y 11 más ganan porque ganan. O sea, sí, eso fue sí, una locura, ¿no?
0: Demasiado.
2: Ah, me parece que en el partido Cabo Verde solamente dieron 3 minutos, o sea, rapidito. ¿Quién está ganando a Argentina?
0: Claro, es que bueno, a ver, todo depende de los tiempos.
2: Creo que va por ahí lo que nos...
0: Todo depende de los tiempos que estén perdiendo realmente, ¿no? Pero sí, o sea, nunca te pones a contar el tiempo que pierden en un partido. Entonces, ese tiempo es el que luego te dan, el tiempo de descuento, ¿no?
2: Claro, sí.
0: Pero yo creo que no se perdieron 11 minutos más el minuto que se inventó. No se lo perdieron.
2: A ver, yo creo que esto del VAR está muy bien. Hay jugadas muy polémicas, pero también el árbitro debería ya ser el que sea el justiciero final.
0: Sí.
2: Ahora el árbitro ya no es el justiciero final.
0: Pero es que el árbitro, a ver, yo esto lo he visto desde que era jovencito. Yo que he sido jugador de fútbol americano en España. En el fútbol americano se para mucho porque tienes que ver la jugada realmente.
2: Demasiado.
0: Se está viendo continuamente las jugadas porque hay mucha técnica. Entonces siempre se está viendo el VAR. ¿De acuerdo? Que lo estén implementando ahora en el fútbol me parece necesario, es justo y necesario.
2: O sea, yo creo que ante una jugada bastante muy polémica, pero ahora todo es VAR, todas esas situaciones, entonces a la final no ven la intención también.
0: Pero es que está bien, porque mira lo que pasó con el penalti que, perdón, con la tarjeta roja de ayer, que era una clara tarjeta roja.
2: O sea, pero mira, sobre la tarjeta roja, hace un ratito atrás, veía que Messi hizo una falta mucho más fuerte, entonces comparaban y decían, oye, o sea, aquí sí, acá no.
0: No la vi, no puedo.
2: O sea, tampoco la he visto, pero vi algo que
0: no decía. Puedo hablar.
2: Entonces, un ejemplo con el penal que fue a favor de México.
0: Sí.
2: Ahí iban a la bola, o sea, es una situación tan rápida, ¿no?
0: Claro, por supuesto.
2: Es una situación tan rápida. Entonces, claro, cuando yo miré esta parte con los narradores mexicanos, ellos decían, pero eso es penal, tienen que sacarle roja, se tiene que ir, bla, bla, bla, bla, bla.
0: Claro.
2: Por otra parte, los argentinos decían, parece que él puso ahí la pierna como para que le dé.
0: Ajá.
2: O sea, creían que intencionalmente colocó la pierna,
0: claro,
2: ahí el mexicano para que le dé. Pero creo que la jugada es tan rápida que tú no vas ni a poner la pierna para que te dé, ni tampoco a golpear.
0: A veces vas
2: a tratar de sacar un balón.
0: A veces sí,
2: pero
0: a veces
2: ya
0: no.
2: Las cosas
0: también
2: no
0: la picardía,
2: te
0: la picardía de los jugadores
2: sí,
0: también
2: sí,
0: afecta ahí, ¿verdad? Es que influye mucho.
2: Hay algunas cosas y cosas.
0: Sobre todo ten en cuenta una cosa. El VAR para mí es necesario porque el árbitro al final son muchos metros de distancia. Tú lo estás viendo desde la tele. ¿Se te ha ocurrido alguna vez cuántos metros de distancia hay?
2: No
0: eres capaz de ver.
2: Cuando era jugador de fútbol, claro.
0: En el fútbol americano, ¿qué es lo que pasa? ¿Por qué te digo esto? En el fútbol americano son un montón de jugadores y todos tapan,
2: claro,
0: se tapan los unos con los otros. Entonces no ves esa jugada bien, por eso necesitas que las cámaras te ayuden.
2: Okay.
0: Y es lo que pasa con
2: pero
0: el VAR.
2: Pero podría ser otra cosa, claro, pero no sé, yo creo que...
0: Entonces, que esté todo supeditado, que esté todo supeditado a la opinión de una persona que va a tomar la decisión y lo está viendo desde 30 metros de distancia, no me parece justo.
2: Es que ahora siento que al árbitro le dicen lo que tiene que hacer y lo que no tiene.
0: Bueno,
2: que
0: eso
2: como
0: es
2: los 11
0: cosa.
2: Minutos de ahí.
0: Eso,
2: o sea,
0: es
2: ¿cuánto?
0: Otra cosa.
2: 11 minutos. No, estás loco.
0: Pero bueno, ¿quiénes somos nosotros para decir nada?
2: Le mando un abrazo a Giovanni Acaro, que te decía que
0: claro
2: nos escuchan
0: sí
2: en Zamora, y sí, nos estaba escuchando justamente.
0: Muy bien, abrazos desde
2: Giovanni,
0: aquí.
2: Claro, te mandamos un abrazo. Lamentamos todo lo que está pasando en Zamora. Es lamentable lo sucedido en el barrio Kansasa. Kansasa, creo que es. No es Kansasa, no, Kansasa. Parroquia rural de Guadalupe, en el campo.
0: Mucho
2: Zamora,
0: ánimo, dice. Giovanni.
2: Ese aluvión es un evento natural muy lejano a la minería realizada en la zona. La gobernadora Ivone Pachi y parte de su equipo de trabajo de seguridad y comunicadora siguen desaparecidos desde la noche del viernes. Bueno, yo había leído, y por eso me atreví a decir,
0: sí,
2: había leído y de una fuente bastante confiable, entre comillas, que ella había aparecido como a las 2 o 3 horas, pero que lamentablemente parte de su seguridad y el comunicador, un señor, un joven, habían perdido la vida. Nos dice Giovanni, y él está en Zamora. Así que,
0: bueno,
2: entendemos la situación. Nuestro cariño y solidaridad para nuestros hermanos de Zamora. Bueno, tenemos que irnos, y a esta hora también una mala noticia, así como que hubiese jugado, como que hubiese ganado México, una mala noticia. ¿La dices tú o la digo yo?
0: Queridos amigos, lamentablemente mi trabajo externo a este bonito disfrute que tengo yo aquí en la radio me exige que mis horarios sean cambiados. Entonces no voy a poder venir habitualmente. Así que desde aquí les mando un fuerte abrazo. Ha sido un placer, un gusto, ha sido un honor estar aquí disfrutando cada mañana con Fernando, cada mañana con todos ustedes. Realmente me lo he pasado muy bien, he disfrutado mucho, he pasado un gran tiempo con todos ustedes, y espero que se lleven un bonito recuerdo. Espero que en algún momento podamos volver a compartir. Claro que sí.
2: Que así sea, José. Muchísimas gracias por haber compartido con nosotros este momento. Cuando decidimos invitarle a José a que sea parte de este programa, es porque sabemos de su don de gente, en primer lugar, de su espíritu muy agradable, muy relajado, y aquí, bueno, nos hemos dicho de todo en el buen sentido de la palabra. Hemos peleado, nos claro hemos gritado, sí, nos hemos dado la razón el uno al otro, pero siempre con todo el respeto y con todo el cariño.
0: Tenemos
2: una amistad muy grande que está intacta, y lamentamos que las situaciones, pero entendemos también que su trabajo principal, que está relacionado con la hotelería, con la parte gastronómica también, pues es una
0: son
2: parte,
0: horarios,
2: sí,
0: son horarios exigentes
2: que no depende de él, así que bueno, te quiero agradecer en verdad, y creo que has calado muy muy chévere con muchísima gente que te quiere, y eso es lo lindo. Nada haríamos tú y yo aquí si es que no hubiese todas las personas que están atrás, que son maravillosos también, y nos encantaría conocerlos a todos.
0: Pero supuesto.
2: Gracias José por haber sido parte. Ya nos estamos inventando alguna cosa para... ¿Te acuerdas que empezó José aquí hace mucho tiempo atrás, cuando decidimos hacer un segmento llamado Educando al Español?
0: Educando al Español, sí señor.
2: Claro, entonces.
0: Qué bonito recuerdo.
2: Sí. Entonces, bueno, ya nos inventaremos alguna cosa.
0: Yo creo que sí.
2: Mientras tanto, gracias por haber sido parte del Pan con Nata.
0: Gracias, Fernando.
2: Siempre lo serás, de hecho, ¿verdad?
0: Gracias, queridos amigos, y como siempre, que tengan un excelente día. Nos escuchamos en algún momento.
2: Gracias, José Manuel Don P. Ibáñez. Buena mar. Vamos a la pausa, ya volvemos.
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Mr. Jones Country Cross con nosotros aquí en Super 949. Son las 8 de la mañana con 17 minutos. Bueno, seguimos en este día lunes. Gracias por todas las palabras que le mandaron a José. Todo lo fue leyendo José también. 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Bueno, y se les había comentado antes de este jugador norteamericano que le fue quitado una sanción, ¿no? No sé, ni Santiago me decían que no estaban muy al tanto, pero sí, hoy un portal de noticias habla de ello y dicen que se cruzó una línea roja. Es un duro comunicado de la UEFA tras la habilitación al goleador de Estados Unidos que había sido expulsado. La entidad que rige el fútbol europeo se expresó sobre el caso de Folarin Balogun. Espero que se diga así, que sentó un precedente en el Mundial de Fútbol. La decisión de la FIFA de retirarle la fecha de suspensión al goleador de Estados Unidos, Folarin Balogun, tras su expulsión frente a Bosnia en el duelo de 16avos de final del Mundial, ha generado controversias a horas de partidos de octavos entre los seleccionados local y Bélgica. La UEFA emitió un duro comunicado al respecto y dijo que la decisión tomada de suspender durante un periodo de prueba de un año la aplicación de la suspensión automática de un partido tras la tarjeta roja mostraba al jugador Folarin Balogun que cruzó la línea roja. Publicó la entidad que rige el fútbol europeo y también el organismo europeo afirmó que según el texto publicado el día de hoy, que la resolución del día anterior pues transforma en excepcional una regla que no admite interpretaciones en este caso. La suspensión mínima automática de un encuentro después de una expulsión. ¿Qué les parece? Así que por ahí también ya hay otro dime y direte que le suma a los que ya han pasado pues, en este Mundial de Fútbol. Y es que no todos están así como que muy contentos de lo que la FIFA ha hecho, de lo que han hecho los árbitros y algunas cosas más. Bueno, ya cada quien. Ya nos irán contando. 8:21. Sigamos con más.

0: Savage Garden con nosotros a esta hora de la mañana. Son las 8:30. Brilla el sol sobre la City. Y me pedían algo de información sobre cómo están las vías, por lo menos a algunas calles en la City. Bueno, en la autopista, en el sector donde se están haciendo los trabajos, ahí en el redondel de Monay Bahuanchi, pues hay tráfico relativamente normal, o sea, un poco lento, sí, pero por los trabajos, más no porque exista tráfico en sí. Desde el Parque Miraflores hacia la calle Luis Cordero, sí tienen tráfico. Se están viniendo desde el Parque Miraflores hacia la Luis Cordero, o sea, dirección norte-sur, pues sí tienen tráfico. La velocidad media a esta hora es de casi 10 kilómetros por hora, así que sí te va a tomar un poco de tiempo llegar desde el redondel de la Bomba de los Choferes hasta la calle del Barrial Blanco, hasta el redondel del Parque Miraflores. También tienes tráfico a esta hora. Un promedio de 15 kilómetros por hora es la velocidad que se está aplicando por ahí. Bueno, son los dos puntos más conflictivos ahora mismo que marcan en líneas rojas a esta hora de la mañana, a las 8:19. Para quienes están viajando hacia sus trabajos, hablando de la Avenida Las Américas, también desde la Gran Colombia, desde el redondel de la Ordóñez Lazo, tomando la Avenida Las Américas hacia la Feria Libre, también tienen tráfico lento. Ahí más o menos unos 15 kilómetros por hora igual. Es la velocidad promedio. Bueno, ahí te contamos. En la parte de la autopista, relativamente no nos refleja líneas rojas. Sí, la lentitud por los arreglos y por toda la situación de los trabajos. En la Avenida Huinacapa, el tráfico que nos da lento es desde la calle, déjenme decirles en dos segundos, es la calle Sucre hasta aproximadamente el redondel de la Chola Cuncana. Tanto lento ahí, una velocidad de unos 7 kilómetros por hora más o menos. Vamos a una pausa, son las 8:32. Ya volvemos, quédate con nosotros. 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

Los Red Hot Chili Peppers con nosotros aquí en Super 9. A las 9 horas estará con nosotros Juan Esteban Segovia, estará compartiendo con nosotros, siempre hablamos de temas muy importantes, así que, bueno, nos acompañará en un ratito más. 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Oink Oink son los sanduchitos de pernil, porque la comida rápida no tiene que ser chatarra. 8:44, los Green Day. Bueno, gracias a la sugerencia, 0980 923 949.

Los Green Day aquí en Super 949. Son las 8:48. Déjenme ver cómo estamos de temperatura. Ahora mismo nuestro termómetro marca 13 grados. La sensación térmica es de 14 grados. Hoy estamos revisando algunas cosas que pasaron dentro del mundo de la música y nos encontramos con la muerte de uno de los grandes del jazz. Sí, tal cual lo estás escuchando. Bueno,

un día como hoy, 6 de julio del año 1971, fallecía en Corona, New York, pues uno de los grandes trompetistas y cantante norteamericano involucrado y enamorado de la música jazz. Una de las figuras más carismáticas e innovadoras en la historia del jazz. Probablemente es un... para muchos es el músico más popular del jazz. Esto por sus habilidades musicales, su brillante personalidad que transformó el jazz desde su condición inicial de música de baile en una forma de arte popular. Aunque el arranque de su carrera cimentó su fama sobre todo como trompetista, más adelante también se atrevió a cantar y como ya cantante o vocalista se consagró como una figura internacional conocida mundialmente con una enorme influencia para el canto y claro, todo esto vinculado al jazz.

0: Vivian Rose.
1: Hermosa canción. Pero creo que su mejor éxito es este, indudablemente. Un día como hoy, en 1971, nos dejaba el gran Louis Armstrong.

Louis Armstrong, bueno, qué maravilla de canción que es esa, ¿eh? Preciosa, preciosa. Hablando de canciones bonitas, ay, los Guns N' Roses con nosotros. Desde Your Illusion 2. So fine.

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1: De regreso con ustedes, son las 9:07 a.m. Buenos días, que todo vaya muy bien en este lunes, arranque de semana, pero puede ir mejor si es que ahora que los chicos están de vacaciones, tú te das un tiempo muy chévere y dices, oye, ¿sabes qué? 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

A esta hora de la mañana le queremos dar la más cordial bienvenida a Juan Esteban Segovia, ya está con nosotros. Y tenemos un tema muy chévere, y es, bueno, la vida, tu vida paralela, la vida que no es tu vida. ¿A qué me refiero con eso? Nada más y nada menos, las fotos bonitas que vemos todos, absolutamente todos en redes sociales. La vida perfecta que tenemos todos, sin, y que creemos que otras personas tienen, y a la final del día no es así, a la final del día todos tenemos problemas, pero claro, es parte también de nuestra esencia, ahora que tienes tu cámara fotográfica en la mano. Ya no te tomas unas como antes, ¿no? Para poner en el álbum de fotos, sino te tomas 50 fotos, a ver si una sale bien. En la que sale bien, esa la subes, y etiquetas y toda onda. El síndrome de la foto bonita. ¿Por qué? Porque atrás de una foto bonita hay un montón de cosas humanas de todos nosotros. Y a lo mejor también puede haber miedos ahí, puede haber autoestima baja, puede haber celos, puede haber egoísmo. O sea, ¿qué vemos todos atrás de una foto bonita de nuestra vida paralela en redes sociales? De eso hablamos con Juan Esteban Segovia, aquí en El Pan con Nata. Política.

0: In the house, Juan Esteban Segovia, nuestro coach experto en programación neurolingüística de Number One. Le queremos saludar esta mañana de lunes. Bienvenido, Juan Esteban. ¡Feliz semana!
1: Hey, Fernando, contentísimo de iniciar esta semana. Un saludo a todos los rockstars de la comunidad de Cuenca y del mundo entero que nos escuchan, porque nos escuchan en el mundo entero, Fernando. Hemos llegado hasta Noruega, y a mi querido amigo noruego Daniel Ims, que está dándose una vuelta con sus hijos. Era un metalero en nuestra edad, cuando teníamos 14, 15 años, del vino de intercambio. Ya. Y ahora está con sus hijos, con sus padres de hijos y su familia, dándose una vuelta por Ecuador. A él, Daniel, sé que estás por Cotopaxi, un abrazo y regresa para recordar viejos tiempos.
0: Bueno, felicitaciones. La magia de la tecnología nos hace llegar a lugares diferentes.
1: Así es.
0: Gracias a Leo Jiménez también, que nos acaba de escribir. Muy buena onda, Leo, te agradecemos muchísimo. Contento le vemos a Juan Esteban también. Contento le vemos.
1: Sí,
0: exactamente. Es. La semana anterior nos tocó empezar la semana así como que
1: nos tocó fuerte.
0: Medio down, sí. Todo mundo, ¿no?
1: Pues desilusionados, decepcionados. Sí, ahora un poco más, porque se tomaron una revancha que tal vez nunca podamos tenerlas nosotros mismos. Y
0: digno,
1: ¿no?,
0: de estudio también, ¿no?
1: Totalmente.
0: O sea, como para pensar, totalmente. O sea, generalizado ese sabor alegre.
1: Y tenemos que dejarlo solo en el ámbito deportivo, sí, ¿no es cierto? Sí, ¿no? Porque ya esto, generalizarlo al tema personal, al tema político, al tema social, si quieres. No. Esto es un tema netamente deportivo. Lamentablemente se lo han llevado a otros estratos.
0: Hay mucha gente que, o sea, aquí dicen quien se pica pierde, ¿no?
1: Así es, yo estudié en México, allá, y tengo grandes amigos mexicanos y mexicanas y todo. Sin embargo, ya en el ámbito deportivo era Ecuador versus México nada más, ¿no? Pero el tema es cómo nos bajamos, pues nos pusimos down, totalmente tristes por el hecho de las circunstancias que envolvieron al partido. Pero bueno, ayer creo que le quisieron dar la misma dosis a la Inglaterra, y Inglaterra creo que
0: ya no fue.
1: Con poco, hizo muy poco, porque realmente México jugó un partidazo, pero lo que debió hacer Ecuador, sí, lo que como jugó lo mínimo Inglaterra, debió haber hecho nuestro país, Inglaterra lo hizo y le resultó, ¿no? Exacto. Entonces, a la gente de Inglaterra, que un saludo muy bien, y a toda la gente que estaba contenta esta semana, gracias por haber infundido un poco de energía, claro, a este belipediado país que tenemos.
0: Yo ayer, después del partido, puse también ahí en Facebook, ¿no? En Facebook es, también nos desahogamos un poco.
1: Así,
0: ¿no?,
1: es.
0: Puse: qué alegría se siente, ¿por qué será? ¿No? Y tú sabes que yo trabajo mucho con México también, ¿no? Entonces,
1: así es.
0: Tengo compañeros, colegas, jefes en México también, ¿no? Y, sí, y alguien me puso, unas dos personas, pues, oye, ¿es en serio? O sea,
1: así
0: ¿qué
1: es.
0: Te pasa?
1: A mí
0: no, gran... Ya les escribí por interno, digo yo, o sea, pero no te la vas a tomar en personal, ¿no?
1: A mi gran amigo Gabe Guerrero, que también sé que nos escucha, uno de los grandes programadores a nivel mundial, a Omar Fuentes, un gran también programador neurolingüístico, el gran reconocido coach de parejas, sí, que también nos escucha siempre. Un abrazo a ellos, y bueno, así es la vida, así es el fútbol, y hay que seguir adelante,
0: así es,
1: ¿no?
0: Así está bien. Sí. Pero bueno, ayer hubo alegrón de Ecuador, no hay nada que hacer.
1: Así es.
0: Sí, ayer éramos colonia británica, absolutamente todos. Bueno, hablemos de la foto, esta fotito medio interesante, que la foto de que todos subimos, pero que todos buscamos a la final, que
1: así
0: mostrar
1: es.
0: Algo que no somos.
1: Así es nuestro, es algo que estamos buscando, y quisiera que, no que lo estamos poniendo ahí como un tema que se nos ocurrió, es un tema que está pasando a nivel mundial, y que hay una obra de Giorgio Dardone que se llama, sí, las redes sociales y su influencia en nuestra vida, ¿no? El título del libro es algo mucho más puntual, cómo es la era digital y sus consecuencias, pero es de Giorgio Dardone, y nos habla cómo hemos entrado, inclusive, y cómo cómo hemos dejado que las redes sociales estén con nosotros todos los días, ¿no? Es parte de nuestra vida, pero lo interesante es de que no mostramos realmente la vida real que tenemos cada uno de nosotros, sino como tú lo introdujiste el tema con precisión, Fernando, dijiste, antes tomábamos una fotito y si salía bien, chévere, pero iba al álbum de fotos, ¿no es cierto? Y solo poca gente podía verlo, solo la familia. Claro. Hoy, para subir una foto a las redes sociales, nos tomamos 100 distintas posiciones, y si están de acuerdo, hay 20 o 10 que estén con nosotros, o solamente, lo peor, uno solo, claro, tomándose 20, 30 tomas para la mejor, esa es la para que subimos, fotito, ¿no? Sí. Entonces, esa tiene una consecuencia psicológica. ¿Qué está pasando ahí? ¿No es cierto? ¿Qué es lo que buscamos ahí? Hay una serie de elementos sociales, pero ante todo, aquí hablamos del tema psicológicos. ¿Qué está pasando en una persona que esté 20, 30 veces queriendo subir una foto que represente algo que es el ideal, más no lo real?
0: Este es el síndrome de la foto bonita.
1: El síndrome de la foto bonita, ¿no es cierto? Y en psicología realmente hago bastante selección de personal de alto nivel, ¿no? De gente que va a puestos muy, muy grandes. Y lo principal es, nos vamos a las redes sociales y buscamos la información de la persona, ¿no es cierto? Y vemos si está en consonancia lo que está en el CV. Pero lo que sí nos hemos dado cuenta en estos últimos 10 años es que no tiene nada que ver. Sí, hay algunas cosas que denotan más exageración, que denotan el interés de la persona por mostrar algo, pero no es la vida real. Lo que sí hacemos con otros profesionales es ver las redes sociales de las personas y establecer una estructura de preguntas que nos ayuden a precisar si lo que nos está mostrando es real o realmente solamente es algo ideal para que la gente tenga una idea de lo que esta persona quiere que piensen sobre él o sobre ella, ¿no?
0: A ver, ¿qué necesidad tenemos las personas de mostrar la mejor versión de nuestra vida en redes sociales?
1: Como dice Giorgio Nardone, ¿no es cierto? Es una necesidad de valoración, una necesidad de que alguien diga a través de un clic, a través de un like, sí, que yo valgo la pena, que yo estoy en el lugar donde otros quisieran estar. Entonces, ahí hay una serie problema de autoestima, de autovaloración, que hace que sepamos que en su vida real no existe como tal. ¿No es cierto? Si vemos fotos rebuscadas, fotos que están con solo personalidades del medio, ¿no? De si pertenece a Quito o Miami o cómo es, pero solo con esas fotos famosas y todo, pero al final, escúchame nomás, amigo y amiga, al final te tomas esa foto, ya tienes una intención, chévere, pero si exageras en ello, estás mostrando cada vez eso y no tienes, al salir de esa red social, te encuentras solo, no te encuentras que tú te valoras, encuentras tus vacíos ahí, realmente tú mismo te estás haciendo lo que llamamos un harakiri emocional, ¿sí? ¿Por qué? Porque estás solo cargando una dopamina en donde tal vez hayan 80 likes, que te vea el exnovio, que te vea una persona famosa, que te vea alguien, ¿sí? Pero eso es algo como un shot de dopamina inmediato, y al final, cuando apagas ese celular, ese dispositivo móvil, te quedas a solas. Y inmediatamente, ¿qué haces? Solamente ves, solo dices un poco, sí, lo conseguí, pero es solo para ti, para tus adentros. Pero a la larga, a largo plazo, ¿qué te va a dar ello? Esas personas con quien te has tomado la foto, ¿te eligen a largo plazo? Esas personas con quien te tomas 50 tomas para sacar, ¿está contigo en las malas? Esas personas con quien estás ahí, ¿darían la vida o te prestarían algo para que tú salgas adelante? No, ¿no es cierto? Ese es el tema, el tema de la síndrome, el síndrome de la foto bonita. Okay. Ese es el gran problema, Fernando.
0: Okay, o sea, tenemos un shot de dopamina, pero a la final pasa el efecto del shot y nos quedamos sin nada. Ahora, te pregunto, después de que se va esa dopamina del cuerpo, ¿nos sentimos vacíos? O sea, ¿sentimos que eso nos llena un poco en nuestra vida cuando tratamos de ponernos al lado del carrazo? ¿Okay?
1: Así es.
0: Sí, ok. O mostrar algo que... Yo he visto una fotografía O sea, y no estoy criticando, ¿no?
1: No es una crítica.
0: Pero, o sea, todos sabemos que los nuevos teléfonos, por lo menos de Apple, o sea, es como que... Pero mucha gente se toma en el espejo la foto.
1: Así es.
0: Para decir, oye, ¿sabes con qué teléfono me estoy tomando? Estoy tomando con iPhone 17 Pro Max, o sea, cuidado. Ok, o sea, ¿qué ondas?
1: Exactamente, el síndrome de la foto bonita es eso. Queriendo poner en la mente de la gente que quieres que te vea, de que a ti te va bien, de que a ti te eres un ideal de hombre, un ideal de mujer, que te envidien como tal. Pero cuando un hombre o una mujer quiere lograr eso, es decir, sube una foto solo con el afán de lograr ya lo básico, unos cuantos likes, pero que si sube para que la gente vea que realmente está sobre otras personas, sí, es un tema, es realmente un trastorno ya de conducta, un trastorno inclusive hasta emocional, que hace que la persona siempre esté buscando más, ¿no?
0: ¿La gente se ha vuelto narcisista con las redes sociales?
1: Las redes sociales ha sabido explotar el narcisismo que está latente dentro de nosotros.
0: Que estaba guardado ahí.
1: Que estaba ahí guardado.
0: Pero no ha transformado, ¿o crees que ha transformado a personas el decir, oye, no, es que esto tengo que verme así, asado, cocido? Conozco a gente que dice, oye, o sea, no, esta foto no.
1: Esta foto, esta no, deja ver.
0: Oye, si nos tomamos una foto por ahí porque nos encontramos, qué chévere. Dice, oye, no, esta foto no.
1: Así es.
0: Se te ocurra subirla. Yo,
1: Exactamente. Entonces, inclusive piensa que la valoración que le va a dar la red social, el clic, sí, que las otras personas, y ahí se notan seriamente el trastorno emocional. Sí, no lo ha transformado. Solo ha sacado lo que ha tenido reprimido durante tanto tiempo y no lo ha podido trabajar psicológicamente, no lo ha podido interiorizar para utilizar esa, llamemos así, esa baja energía y transformarla en algo mucho más sublime, mucho más bueno para cada una de las personas, sino que la red social, a través de esta práctica del síndrome de la foto bonita, hace que las personas se extravíen en saber de que ahí está la solución a sus problemas. Yeah. Es súper interesante, Fernando, darse cuenta cómo algunas personas, como tú dices, están al lado del carrazo, del teléfono, de fotos bien vestidos y todo, y bien vestidos, bien vestidas, y tener en consulta cuando dicen, no tengo para pagar el fin de mes la pensión de mis hijos, de los del colegio.
0: O sea, lo de bien vestido, oye, no tienes que ser... es las marcas, ¿no? A eso supongo yo que te refieres, porque todos pueden estar muy bien vestidos, todos muy bien peinaditos y todo para salir en la foto, que me parece chévere, pero no por ende, ya es cuando te pones la super mega casaca de Armani y sales y cosas. Bueno,
1: a eso vamos, ¿no es cierto? Y es muy interesante darse cuenta cómo algunas personas le ponen demasiada energía en buscar crear esa imagen ideal, ¿no? Cuando puedes hacerlo, no estamos diciendo que no lo hagas, puedes hacerlo, pero al final, a largo plazo, ¿obtienes lo que querías con ello o solamente te quedas, con esa yo idealizado y el yo real sufriendo cuando económicamente no sales adelante, cuando profesionalmente luchas todos los días y sigues ahí mismo, cuando socialmente no has avanzado, cuando el tema de que te has planificado un propósito de vida y no has avanzado? Esa es la gran paradoja del síndrome de la foto bonita.
0: Ok, mira lo que me escriben aquí. Y bueno, voy a evitarme los nombres, ¿ok? Dice, buenos días. Los estafadores, dicen así, ¿no? Dice, ajá. Mi ex se llama supuestamente Julano de Tal. Oh, sorpresa, no se llama así. Se llama tal, felizmente casado. Dice, y otro caso muy aparte. El padre de mi hija tiene en su perfil el que no sirve para servir. El que no vive para servir, no sirve para vivir. Dice, y no le pasa ni siquiera la pensión a la nena, nunca le llaman ni se comunica. Mi nena tiene 20, dice, muy buen estudiante en la universidad, dice, y ya, dice, ya no quiero saber nada de él. O sea, ya no quiere saber nada de él. O sea, imagínate esto, ¿no?
1: Así es.
0: O sea, en redes sociales, todos somos buenos.
1: Todos
0: somos buenos. A todos nos va maravillosamente bien en redes sociales.
1: A eso vamos. Yeah. Y les invito a que pongan un poco más de investigación esto. ¿Qué significa ello como tal? Yeah. ¿Cómo ponernos ahí el tema si yo tengo el síndrome de la fotografía bonita, ¿no es cierto? Al final, tú puedes tomarte la foto que tú quieras, hacerlo lo que tú quieras, pero tienes que contrastarlo, ni siquiera compararlo, contrastarlo con tu yo real. Ya. Sí, con tu yo real. Ahí está la diferencia.
0: Oye, ahora, a ver, quiero ser juez y parte. Uh-huh. Ok, siendo juez, a ver, todos en este mundo de redes sociales también es una vitrina para mostrar, para saber lo que haces, etcétera, uh-huh, etcétera, ¿no? Todos tenemos un perfil en redes sociales, la gran mayoría. Pero no digo que esté mal, y no digo que te tomes una foto que esté bonita y que no la subas. O sea, no tiene que ser solo fotos feas. Está bien que te subas una foto bonita. Pero hay mucha gente que dice, no, es que yo no subo nada a las redes sociales porque yo soy una persona de éxito. ¿Tiene que ver algo el éxito con tomarte una foto y subirla en redes sociales o no? O sea, es la otra cara de la moneda.
1: Así
0: ¿no?
1: es.
0: Es
1: así
0: la otra
1: es.
0: Cara de la moneda. Pensar que porque no subo nada, yo sí tengo éxito. Es que no me ando mostrando por ahí. O sea, yo creo que el éxito está en cómo te va en la vida. No sé.
1: Exactamente. El éxito, sí. Si bien no tiene nada que ver si subo o no subo una fotografía o una como validación de mi éxito, ¿sí? El que puedas mostrar que cuál es tu nivel de éxito según lo que tú consideres en tu vida, no tiene nada de malo. ¿Por qué? Porque lo contrastado es de que si se te ve una foto, dos o tres fotos que te vean exitoso, pero afuera haces lo mismo, es decir, donde la gente te conoce y sabe que es así de coherente, sí, es súper potenciador. Pero conozco casos en donde personas que dicen que son exitosas, sí, hombres o mujeres, pero están a nivel social, a nivel de pareja, a nivel económico, están por los suelos, ¿no es cierto? Y aún así buscan cada mes, cada dos meses mostrar otra, cómo es ese contraste les va a jugar, voy a decir el término, feísimo en la vida, por poner algo simple. Yeah. ¿Por qué? El hecho que te muestres que estás con el círculo más económicamente elitista de acá, sí, esa persona con quien te tomaste la foto hace negocios contigo. Tú estás haciendo negocios o solo te tomaste la foto en el evento. Okay. ¿Sí? Estás con las personas más guapas y guapísimas de esa ciudad. Sí, esas personas te eligieron como pareja a largo plazo después de ese evento, ¿o no? Ahí está la clave. ¿Por qué? Porque solo la propia persona sabe muy bien qué es lo que está pasando en su vida. Y lamentablemente, sí, si eso se vuelve un patrón, la mayoría de gente, inclusive con quien te estás tomando las fotos, ya no te están considerando pues la persona exitosa que quieres mostrarte. Estás usándoles a esas personas y usando tu imagen, ¿sí?, con algún tipo de propósito. Quiere decir que hay algún tipo de trastorno emocional, conductual, que deberías trabajarlo. Yeah. No está mal mostrar que yo me he comprado un carro, no está mal que yo me llevo con cierto tipo de personas, no está mal. Pero hazlo desde tu yo real, okay, no desde tu yo fantasioso.
0: Ahora, ¿qué pasa? A ver, tengo una red social, ¿y por qué es mi red social? Y creo yo que sí, está en el derecho cada persona. Yo publico lo que me da la gana.
1: Así es.
0: O sea, ¿qué pasa ahí? O sea, cuando tú dices, a ver, esta es mi red social y yo publico lo que a mí me dé la gana. Y si yo quiero publicar que mi vida es extraordinaria, nadie tiene que meterse a criticar eso. ¿Qué opinas sobre esa postura, en cambio, para alguien que publica?
1: Nosotros, yo lo estoy hablando desde la parte psicoterapéutica, ya, no desde el día a día. Desde el día a día tú puedes poner lo que quieras.
0: Claro. No, más bien háblame desde la parte de esa persona psicológicamente, qué es lo que... ¿Cómo está su mente, su cabeza?
1: Esa persona sí que si no hay coherencia, como decía, entre el yo real y el yo ideal que está mostrando en redes sociales, sí, ahí hay un trastorno emocional. Hay algo que está diciéndole internamente a la gente, véanme, valórenme, tómenme en cuenta, ¿sí? Hay un trastorno completamente emocional, ¿no es cierto?
0: Yeah.
1: Y lo que aquí hay es, inclusive hay gente que pone ciertas fotos para provocar una reacción emocional en la competencia, en los amigos, en las amigas. Es impresionante cómo ya a ese nivel hay un trastorno totalmente emocional y que la persona no está ni dándose cuenta que está entrando ahí.
0: Okay.
1: Hay que tomarlo en cuenta. Tal vez hasta nuestros hijos que están en una edad adolescente ni se dan cuenta porque es ya la época de las redes sociales está así. Pero un padre, una madre de familia que también esté haciendo eso, inclusive está influenciando de forma negativa en los hijos, ¿no?
0: Aquí me escriben, dicen publicidad engañosa de muchas mujeres, es tanto filtro.
1: Okay. No estamos hablando de eso.
0: Bueno, está bien. Buenos días, buen programa, felicidades. ¿Qué demuestra una persona que solo pasa publicando frases de agradecimiento, de bendiciones y frases bonitas, pero tú le conoces y es completamente diferente? Suele pasar, sí.
1: Suele pasar. Eso decía que el contraste entre el yo ideal, vuelvo y repito, con el yo real, sea completamente coherente, sí, que se establezca. Ahí tú puedes darte cuenta de ello, ¿no es cierto? Pero sí, es súper interesante. Las personas que más hay una... Freud ya lo decía, ¿no es cierto? Freud lo decía, Adler lo decía, Carl Gustav Jung. Las personas que exageran en algún tipo de comportamiento es porque buscan tapar alguna otra cosa que no quiere que la gente se dé cuenta.
0: ¿Autoestima?
1: Sí, autoestima, baja valoración, que no tiene un estructo cognitivo, emocional estable. Entonces, eso es lo que pasa ahora. Y las redes sociales es el contexto más adecuado para que una persona pueda construirse. Ahora le llaman marca personal. Hay expertos en marca personal, Fernando. Has hablado con ellos, que son muy buenos aquí en la radio, y puedes establecerlo como ellos dicen. Muestra en tu marca personal, pero que sea coherente con tu vida real, pues, ¿no es cierto?
0: Claro.
1: Y eso es los que más éxitos tienen, no al revés. He tenido algunos casos en consulta en donde dicen, no sé que ahora que he construido esta marca personal, pero no tiene nada que ver con lo que vive, se sienten vacíos. Son gente que ya no tiene un propósito y solo piensa que es cargar información y no construir en la vida real algo que le esté llevando hacia donde realmente quiere.
0: Claro, las redes tienen una vida perfecta, pero en la realidad no son tan perfectos como somos todos, ¿no? Todos somos seres imperfectos, pero no sé, o sea, ¿qué pasa ahí? Tengo una pregunta que me están haciendo, dice, ¿cómo afecta esto a los adolescentes que crecieron ya con redes sociales?
1: Muy buena pregunta, ¿no? Y hemos tenido ya casos en consultas sobre estos temas que ya se dan en redes sociales. Los adolescentes como tal no construyen una muy buena autoestima, ¿no? El hecho de estar buscando siempre mostrarse que tienen algo que no tienen sus compañeros, el mostrarse que están haciendo algo que no hacen los demás, ¿sí? Eso crea una idea muy, muy frágil de los chicos, que inclusive llegan a sus casas a exigir a sus padres que tienen que darles. Y desde ahí comienzan, ¿no? Comienzan estas ideas tan absurdas sobre que yo no pedí nacer aquí en esta familia, tienes que ahora darme lo que te exijo. Una de las cosas que nos hemos dado cuenta es cómo el chico y la chica maneja las redes sociales. ¿Qué está mostrando allá que quiere exigirle a su padre y a su madre que da? Entonces, papá y mamá que nos escuchan, ahí tienen que sentarse con su hijo, ¿sí? Y mucho más, esto pasa entre los 14 y 21 años. Sentarse y decirles, bueno, aquí te vamos a dar todo gusto si te lo ganas, ¿no es cierto? Y también padre y madre de familia, si no tienes los medios económicos para apoyar eso que quiere tu hijo, hasta donde, como dicen nuestros abuelos, hasta donde alcance las sábanas, porque si andas haciendo hasta préstamos para que después no puedes pagar
0: comprarte teléfonos,
1: tú mismo estás contribuyendo, y eso se llama sobreprotección en estos tiempos.
0: Muy bien,
1: ¿no?
0: Buenos días, igual una sobrina se enojó de todos sus primos, dice, porque subieron una foto en el grupo donde ella salió mal. Ah, sí, la verdad.
1: Salió mal.
0: Sí, claro, es que hay personas que que en serio te dicen, oye, no, es que no estoy bien la foto.
1: Así es.
0: Ahora, también por ahí me escribían, dice, hay personas que suben fotos siempre bonitas. Hay gente que, y aquí lo dijimos en un programa, un fotógrafo vino y nos enseñó a tomarnos las selfies, un ejemplo. Uh-huh. Si es que quieres un recuerdo, está bien, ¿no? Pero eso también en algún momento me parece terrible, el hecho de que ya no disfrutas los momentos por estar preocupado en lo que vas a publicar.
1: Así es.
0: En un concierto, un ejemplo. Vas a un concierto, está bien que guardes un recuerdo de que yo estuve en ese concierto, para mostrarle a tus hijos, para mostrarle a tus amigos, no sé. Está bien que te tomes una foto.
1: Así es.
0: Pero ya eso de estar, oye, grabando todo, tomando fotos a todo, como que sí llama la atención, ¿no?
1: Totalmente, está tu enfoque está en un espacio cognitivo, emocional, que no es ni siquiera y el real. Estar en un concierto y tener esa capacidad de sentir la música en tu cuerpo es impresionante, lo que hace que la mayoría de gente que está cargado el celular ni siquiera se dé por enterada de cómo se disfruta un verdadero concierto, claro. Cualquiera sea el género, ¿no?
0: Hay
1: cualquiera
0: un sea el género. Dice ahora, no teléfonos y nuestros conciertos.
1: Bruce Dickinson, eso sí, sí eso sí. Nada, vengan y disfruten, y por cierto estaremos ahí en octubre, ¿no? Está, disfrutando eso.
0: Ah, bueno, está muy bien. Oye, Amir, que nos escribe, que me parece muy chévere esta pregunta, mm-hmm. y la tenía pensada, no sabía cómo decirla, pero justo ya nos aclaró, dice, ¿qué hay de la frase actúa como si lo fueres hasta que lo seas?
1: Correcto.
0: Me gusta eso.
1: Muy bien.
0: Porque es, oye, a ver, medio dentro de la ley de atracción podría estar esto, como lo manejan así, pero a ver, actúa como millonario hasta que llegues a hacerlo.
1: Exacto.
0: O sea, ahí estoy reforzando mi mente o no, ¿qué pasa ahí?
1: Una, es que es parcial.
0: Me encanta esa pregunta.
1: Sí. Una parte de actuar como quisiera ser está muy bien, y si entre ellas te tomas una foto que se sirva como un propósito en tu cabeza, sí, y que tengas un plan para lograrlo, completa el hecho de que sea muy muy bien elegido esa parte de actúa como si fueras ya lo fueras, yes. ¿No es cierto? Pero si actúas como ya lo fueras, solamente a través de fotos, solamente a través de compartir información en las redes sociales, y no lo logras en un año, dos años, porque no has tenido una planificación, y toda la gente se va a dar cuenta de ello. Entonces, en programación neurolingüística sí hay, como se llama, actúa como si, se llama el patrón como si fueras millonario, como si fueras el dueño del negocio, como si fueras un excelente padre, como si fueras un excelente jugador, como si fueras el campeón mundial, yeah. ¿No es cierto? Pero para que eso sea un hecho positivo en tu mente, tienes que tener un plan, pues, tienes que irlo haciendo todos los días hasta que te lo conviertas. No solamente, por eso decías, tú decías, puede ser como esto de la ley de la atracción. La ley de la atracción nos engaña pensando que solo poniendo eso en nuestra mente, claro, ya lo vamos a pagar.
0: Y menos ahí, poniendo en redes, ¿no?
1: Exacto, y ya ahí viene la confusión. Mientras más lo creo así de esa manera en redes sociales, más me va a garantizar algo. No, a veces cuando ya exageras y no hay coherencia con eso, la gente hasta se te burla.
0: Ok, dice, por eso en el fútbol lo mejor que hicieron es prohibir a los influencers mostrar qué pasó adentro.
1: Ah,
0: sí,
1: así es.
0: Sí, uh-huh. que me parece chévere. Si somos sinceros, todas las fotos, todos los posts, todas las redes tienen cierta exageración.
1: Así es, sí.
0: Sí, está bien. Oye, ahora, un ejemplo ya para ir cerrando. ¿Cómo evalúas? Porque a la final lo que estás buscando es de reconocimiento. Y eso, y ahí creo que radica mucho la situación de que, oye, tengo mi red social y publico lo que quiero. Uh-huh. Pero publico lo que quiero y no me estoy preocupando de que me den un like o no. Me da igual tener 1,000 likes, me da igual tener 3 likes. Me importa 2 pepinos.
1: Así es.
0: Ok, pero ¿qué pasa cuando los likes dicen cómo está tu situación de seguridad, tu autoestima? Porque los likes determinan, es como que estamos buscando que otro nos apruebe.
1: Exacto.
0: Y si no nos aprobaron, olvídate. Sí. Hay gente, y sobre todo jovencitas y jovencitos, que se frustran. No, pero ¿por qué no me han dado like?
1: Psicológicamente ya están alterados.
0: ¿Qué pasa?
1: El locus de control, en vez de estar adentro, en lugar de estar adentro, ¿sí? en lugar de que esté dentro de nosotros, primero pasando el filtro de que estamos valorando algo bien que estamos haciendo, estamos buscando que otra gente nos valore, que nos dé reconocimiento, es porque el locus de control está fuera.
0: Ya.
1: Y el locus de control, si eso realmente tengo que reconocerlo, sí, como hombre, como mujer que estoy ahí viviendo eso, si reconozco que el locus de control está fuera, es un gran peligro. Porque siempre voy a estar buscando que alguien me ponga un like, que me ponga o que me diga qué lindo, qué linda, qué ves, qué exitoso y todo. Al final va a ser una trampa mortal, porque vas a pensar que los de afuera tienen toda la razón sobre tu vida, ¿no es cierto? Y eso es muy peligroso. Tú tiene que pasar primero por ti, pero tiene que ser coherente el contraste entre lo que tú quieres y lo que vas a llegar a ser.
0: Perfecto. ¿Sí? Hola, Supernueve 49, una pregunta. Yo antes le hacía problema a mi esposo porque nunca publicaba fotos conmigo ni fotos en familia. Ahora ya no subo fotos ni yo, dice. ¿Estaba mal yo al exigir que publique fotos de nosotros? Porque él sí publicaba de carros, de cosas que le gustan, etcétera, etcétera, etcétera.
1: Oye.
0: Problemas ya de...
1: Me ha tomado en unos cuantos casos de que me han preguntado algunos clientes de eso. No tenías un problema, porque si tu esposo tenía toda esa posibilidad de subir carros, de todo esto, pero también con la vida real eras tú con tus hijos. Sí, al menos una foto, dos fotos, tres fotos juntos, no pasa nada. Sí puedes pedirlo. Sí, y si él no quiere tener una conversación entre los dos y decirle, oye, ¿qué está pasando? ¿Cuál es tu idea de solo tener esto en tu espacio y que nosotros no estemos ahí? ¿No es cierto? Es una conversación de corazón a corazón, que yo lo llamo, para que tengas tu tranquilidad. Tú como esposa tengas tranquilidad, y no porque estás ahí inquieta, que también debería estar yo ahí. No, está bien. Para eso formas parte de la vida de esa persona. Pero ya, si es que después de esa conversación acuerdan de que él solo ponga ahí lo que él quiere y tú pongas también lo que tú quieres, eso ya nadie puede discutirlo.
0: Okay.
1: Pero si tú te sientes indispuesta al ver de que carga cosas bonitas y todo, y tú no estás dentro de esa historia, tal vez no estás en la historia ideal de él.
0: Ok, pero, o sea, a la final sí, hablándolo.
1: ¿No? Hablando, es que estás hablando, exactamente.
0: Oye, porque tienes una excelente relación, estás muy bien, y, oye, no ponen una foto, no pasa nada. Tampoco.
1: Tal vez pueda tener un perfil profesional, un perfil personal, ¿no? Como muchos lo hacen, ¿sí?
0: Ok, buenos días, yo publico algo que me gusta personalmente en redes sociales, solo para mantenerse guardado para cuando quiera volver a mirar, ya que con el tiempo ese mismo enlace no se encuentra en el tiempo. No sé si es que lo comprendiste.
1: Sí,
0: para cuando lo quiera volver a mirar.
1: Sí.
0: Ya que con este tiempo el mismo enlace. Sí, está bien.
1: El objetivo de la red social era que la gente sepa que en un espacio, en este caso de Zuckerberg, cuando estaba en la universidad, cuando les robó la idea a los gemelos, sí, se puso el Facebook como una cuestión de conocimiento, de conocer quién está cerca, de cómo podemos formar una comunidad de estudiantes, de fiesta y de todo. Esa era la ideal, ¿no es cierto? Sí, después fue creciendo, creciendo y creciendo, y tuvo otras aplicaciones, otros propósitos como tal.
0: Okay.
1: Pero lo que nosotros estamos diciendo aquí es de que no dejes. Lo mejor, más recomendable es de que muestres que también eres exitoso, que también eres una buena persona, que eres una persona que vale la pena conocer, pero que tenga mucha relación con tu yo real.
0: Ok, ahí, o sea, está. Vive en coherencia, ¿no?
1: Exactamente.
0: Si es que publicas que eres una buena persona, trata de ser una buena persona, ¿ok?
1: Así es.
0: Si es que eres una mala persona, seguramente no vas a publicar que eres una mala persona.
1: Y ahora que estamos en tiempos de política.
0: Traten de ser coherentes, pero claro, tienen la libertad, cada quien tiene la libertad, si yo publico lo que da la gana. Pero como dice Javier Santamaría, que le mando un abrazo, tiene toda la razón, dice, excelente tema, pero en la cuestión de seguridad también hay que tomarlo en cuenta. Yo pasé por una mala experiencia y desde ahí ya no publico nada de mi familia, ni fotos, ni nada de ellos.
1: Ah, completamente.
0: Solo
1: de acuerdo.
0: Solo las uso de fotos para motos y rutas y nada más. Excelente.
1: Ah, claro.
0: Sí. O sea, también hay gente que está al acecho.
1: Claro.
0: Como hay gente falsa también, sus perfiles falsos que ya son fáciles de distinguir, ¿no?
1: Ese ya sería otra dimensión de las redes sociales sobre la seguridad. Claro, ¿no? Entonces, en eso sí, mucho cuidado. Lo que nosotros buscábamos desde acá, esa coherencia psicológica psicológica entre el yo real y el yo ideal. Sí, que es bueno, todos tenemos esa capacidad de idealización, porque queremos ser mejores todos los días, queremos mostrar también que hemos progresado, pero tiene que ser real.
0: Claro.
1: Sí,
0: claro.
1: Al final, las personas reales y que muestran esos yo ideales y hay coherencia, son los que avanzan en la vida, son a las que, personas que sí les tienen confianza, porque cuando se dan cuenta que solamente has puesto fotos con una intención de reconocimiento externo, a la larga te quedarás solo, no tendrás trabajo, sí, y la gente te, no te tendrá confianza.
0: Exactamente. Tampoco apartarse la vida, que te, o sea, estar en redes sociales es como que de todos también, ¿no?
1: Así
0: pero
1: es.
0: Quien no desee estar también está en su libre albedrío. Gracias Juan Esteban Segovia, nos tenemos que ir ya.
1: Gracias Fernando, a todos los amigos de Rockstar, este es un tema, sí, que van a ustedes a notar lo que van a comenzar a darse en todas las radios. ¿Por qué? Porque es algo que ya está afectando a la gente, ¿no? Y hay que también saberlo manejar desde la parte psicológica. Siempre, siempre busca que tu yo ideal esté fundamentado en tu yo real y vas a triunfar, vas a ser exitoso así.
0: Gracias, Juan Esteban Segovia. Hasta el próximo día lunes.
1: Hasta el próximo día lunes.
0: Estés muy bien.
1: Sigamos contentos.
0: Te agradecemos. Selene, que está en Yunguilla, nos está escuchando. Hay mucha gente que ya está de vacaciones, así que también les mandamos un abrazo. Hay gente que nos está visitando aquí en la ciudad de Cuenca. Hay gente que está en otros lados que nos está escuchando también. Bueno, y para la gente que está trabajando, claro está. Un abrazo, que tengan una muy buena mañana, que sean felices, si el gran espíritu lo permite. Mañana, 6:30 de la mañana aquí en el Pan con Nata. Buen lunes, chao.
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15: Hola, bienvenidos a Disc Notas. Hoy con las siguientes noticias y novedades. Del fin de semana, Liam Gallagher anima a los aficionados ingleses a mantener vivas las vibraciones con Wonderwall, mientras predice el resultado con México. Don't Look Back in Anger, de Oasis, que comparte el primer tráiler del documental sobre su reencuentro. Madonna domina las 20 casillas 949 y celebra el lanzamiento de su álbum Confessions 2 con tiendas efímeras por tiempo limitado. En la boda de Taylor Swift, Paul McCartney interpretó I Want to Hold Your Hand por primera vez en 62 años. Sam Fender y Olivia Dean igualan el récord británico de Wet, Wet, Wet. Serj Tankian de System of a Down acusa a Israel de aprovecharse del genocidio armenio. Y aviva la polémica Julian Casablancas con sus comentarios sobre los sionistas estadounidenses en su discurso en Oxford. Sammy Hagar también comparte el mensaje basado en el clásico de Van Halen, Right Now, por el evento de los 250 años de Estados Unidos de este 4 de julio. Esto y más a continuación. Bienvenidas, bienvenidos.
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15: Liam Gallagher animó a los aficionados ingleses a mantener vivas las vibraciones bíblicas, como la llama él. Las llama él con la canción Wonderwall, mientras daba su predicción sobre el resultado del partido de fútbol entre las selecciones de Inglaterra y de México en los octavos de final del Mundial de Fútbol. Si ustedes ganan, no les volveré a hablar. Y pueden olvidarse de los conciertos de Oasis, le dijo a un fan mexicano, Liam Gallagher. Inglaterra se alzó con la victoria en el último minuto, el miércoles primero de julio, en un emocionante partido de eliminación con República Democrática del Congo. Ahí tocaron entonces luego esta canción. El capitán Harry Kane sentenció finalmente el partido con un gol que puso al equipo de Thomas Tuchel en ventaja por 2-1. Y poco después del dramático último partido, Gallagher les dijo a sus seguidores que mantuvieran vivas esas vibraciones bíblicas. Otra noticia de los Oasis es que Don't Look Back in Anger ha sido compartido, así se va a llamar el primer tráiler, así se va a llamar el documental sobre el reencuentro. El primer tráiler es el que ya se puede ver en estos días. acerca de la gira de ellos, la gira de regreso que fue hace un año. Escuchemos de qué se trata.
8: I just don't see myself on stage with Liam. I just don't see it. The way it finished, unacceptable.
16: Most thought it would never happen, and some still aren't convinced.
15: Gran espera ha terminado.
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a nivel internacional en Hulu también a finales de este año. Ese clip de 46 segundos ofrece a los fans un primer adelanto de lo que está por venir. Los aficionados ven a Oasis preparándose para protagonizar el regreso más épico de la historia, con Noel admitiendo: simplemente no me veo en el escenario con Liam, simplemente no lo veo. Mientras tanto, en otra parte del video, que también incluye imágenes de Oasis ensayando, Liam reflexiona sobre su separación en una voz en off, afirmando la forma en que terminó: inaceptable. En mayo, cuando se reveló la fecha de estreno del documental, también decía: además de la gira mundial con paradas agotadas de la banda, la película también explora el profundo impacto emocional de este fenomenal momento cultural global y de su música que significa para el público y las generaciones del mundo. Bueno, a prepararnos para ver a los Oasis en este excelente documental que ya se puede uno empezar a contar los días. Se indica que se incluyen imágenes de los ensayos, acceso a los camerinos, escenario, primeras entrevistas conjuntas de ellos en más de 25 años. En septiembre en los cines y luego en Disney+.

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0: Tame Impala con una nueva canción que es un cover, Homer.
1: 18. DJ, had the cocaine,
0: my tape, everybody. Madonna estrena Confessions 2, viene ahí con Dancetería.
1: 17.
0: Lo prometí con Moenia, sigue sonando.
1: 16.
0: Earrings, Malcolm Todd.

0: Freaking Out, Dexter and the Moonrocks.
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0: Doble cara, cassette 277.

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0: The Cure, Olivia Rodrigo. 7. Falling Out of Love, The Strokes.
1: 6. Fantasmas.
0: 16 fantasmas, Lola Boom. Vamos a las 5.
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0: Seeing Stars con Thor Style.
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0: La número uno de esta semana viene con Madonna en colaboración Sabrina Carpenter. Fue el adelanto de Confessions 2 que este fin de semana se ha estrenado. Bring Your Love. 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

0: Hola, bienvenidos a Disc Notas. Hoy con las siguientes noticias y novedades. Del fin de semana, Liam Gallagher anima a los aficionados ingleses a mantener vivas las vibraciones con Wonderwall, mientras predice el resultado con México. Don't Look Back in Anger, de Oasis, que comparte el primer tráiler del documental sobre su reencuentro. Madonna domina las 20 casillas 949 y celebra el lanzamiento de su álbum Confessions 2, con tiendas efímeras por tiempo limitado. En la boda de Taylor Swift, Paul McCartney interpretó I Want to Hold Your Hand por primera vez en 62 años. Sam Fender y Olivia Dean igualan el récord británico de Wet, Wet, Wet. Ser Tankian de System of a Down acusa a Israel de aprovecharse del genocidio armenio. Y aviva la polémica Julian Casablancas con sus comentarios sobre los sionistas estadounidenses en su discurso en Oxford. Sammy Hagar también comparte el mensaje basado en el clásico de Van Halen, Right Now, por el evento de los 250 años de Estados Unidos de este 4 de julio. Esto y más a continuación. Bienvenidas, bienvenidos.
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0: Liam Gallagher animó a los aficionados ingleses a mantener vivas las vibraciones bíblicas, como la llama él. Las llama él con la canción Wonderwall, mientras daba su predicción sobre el resultado del partido de fútbol entre las selecciones de Inglaterra y de México en los octavos de final del Mundial de Fútbol. Si ustedes ganan, no les volveré a hablar. Y pueden olvidarse de los conciertos de Oasis, le dijo a un fan mexicano, Liam Gallagher. Inglaterra se alzó con la victoria en el último minuto, el miércoles 1 de julio, en un emocionante partido de eliminación con República Democrática del Congo. Ahí tocaron entonces luego esta canción. El capitán Harry Kane sentenció finalmente el partido con un gol que puso al equipo de Thomas Tuchel en ventaja por 2-1. Y poco después del dramático último partido, Gallagher les dijo a sus seguidores que mantuvieran vivas esas vibraciones bíblicas. Otra noticia de los Oasis es que Don't Look Back in Anger ha sido compartido, así se va a llamar el primer tráiler, así se va a llamar el documental sobre el reencuentro. El primer tráiler es el que ya se puede ver en estos días. Acerca de la gira de ellos, la gira de regreso que fue hace un año. Escuchemos de qué se trata.
2: I just don't see myself on stage with Liam. I just don't see it.
3: The way it finished. Unacceptable.
4: Most thought it would never happen, and some still aren't convinced.
0: La gran espera ha terminado. Los testigos del regreso de Oasis en Don't Look Back in Anger estarán en los cines y en IMAX este mes de septiembre. Pues eso es lo que ellos han presentado. ¿Y qué es lo que va a traer esto? Porque vale la pena que también se lo conozca. La película lleva este acertado título, No mires atrás con ira. Se estrenará en estas salas, pero también estará luego en Disney Plus. Quienes tengan Disney, pues lo podrán ver. A nivel internacional, en Hulu también. A finales de este año. Ese clip de 46 segundos ofrece a los fans un primer adelanto de lo que está por venir. Los aficionados ven a Oasis preparándose para protagonizar el regreso más épico de la historia, con Noel admitiendo, simplemente no me veo en el escenario con Liam, simplemente no lo veo. Mientras tanto, en otra parte del video, que también incluye imágenes de Oasis ensayando, Liam reflexiona sobre su separación en una voz en off, afirmando la forma en que terminó, inaceptable. En mayo, cuando se reveló la fecha de estreno del documental, también decía, además de la gira mundial con paradas agotadas de la banda, la película también explora el profundo impacto emocional de este fenomenal momento cultural global y de su música que significa para el público y las generaciones del mundo. Bueno, a prepararnos para ver a los Oasis en este excelente documental que ya se puede uno empezar a contar los días. Se indica que se incluyen imágenes de los ensayos, acceso a los camerinos, escenario, primeras entrevistas conjuntas de ellos en más de 25 años. En septiembre en los cines y luego en Disney Plus.

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1: Estreno de Tacones, Genaro Cuesta.
0: 19.
1: Tame Impala con una nueva canción que es un cover, Homer.
0: 18.
1: Madonna estrena Confessions 2, viene ahí con Dancetería.
0: 17.
1: Lo prometí con Moenia, sigue sonando.
0: 16.
1: Earrings,

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0: The Cure, Olivia Rodrigo. 7. Falling Out of Love, The Strokes.
1: 6. Fantasmas.
0: 16 fantasmas, Lola Boom. Vamos a las 5.
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0: Seeing Stars con Thor Style.
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0: Drop Dead, Olivia Rodrigo.
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0: La número uno de esta semana viene con Madonna en colaboración Sabrina Carpenter. Fue el adelanto de Confessions 2 que este fin de semana se ha estrenado. Bring Your Love. 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

0: La canción número uno en las 20 casillas. Es Madonna con Sabrina Carpenter. Acaba de lanzar el álbum Confessions 2 y los fans podrán sumergirse en un ambiente, confesar sus secretos en cuatro experiencias efímeras y que tienen lugar en las ciudades de Nueva York, Los Ángeles, Londres. Esto durante este pasado fin de semana. Así ha celebrado el lanzamiento de Confessions 2, tiendas efímeras, tiempo limitado. Larga vida a la reina del pop. Este fin de semana también fue a la reina de los pop-ups. Madonna ha dado vida a su nuevo álbum en cuatro espacios efímeros. Con experiencias visuales, decoración inmersiva, experiencias de compra, oportunidades para crear contenido. El álbum se lanzó el pasado día viernes en Nueva York y Los Ángeles. La expo temporal estuvo abierta hasta este domingo. Se llamaba The House of Confessions, la casa de las confesiones.
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0: Bueno, pues bien, ¿qué te podemos decir del álbum de Madonna, que es muy, muy bailable, muy discotequero? Arranca con esta canción, I Feel So Free, que también tiene un video. También tiene otras colaboraciones, por ejemplo, no solo con Sabrina Carpenter, con Faith, tiene este que se llama Read My Lips.

Ahí está la colaboración con Fade. Vamos con otra colaboración. En la canción Bizarre está Martin Garrix con Madonna, el famoso DJ.

Otra colaboración con otro famoso, con Stromae o Stroma. Aparece en este tema que se llama My Sins Are My Savior. Mis pecados son mis marino.

Eso es lo que encontramos entonces con Madonna, con su álbum muy muy bailable, Confessions 2. Vuelve la reina de la música pop, la reina de las discotecas. Y hay una canción que también está estrenándose y vale la pena. Se parece bastante a Vogue, la canción que lanzó en 1990. Pero esta vez se llama Dancetería. Dancetería es el nombre de la discoteca a la que Madonna Luisa Ciccone llegaba en los años 80, 81, 82, trayendo bajo el brazo un demo de la canción Everybody. Ustedes van a escuchar en esta canción el homenaje que le hace también, o las menciones a Everybody, su primer gran éxito. Y entonces, quienes regentaban esta discoteca, Dancetería, le dieron paso, le dieron el ok y le dijeron: muy bien, vamos a poner tu canción aquí en la discoteca. Eso fue un gran impulso para ella. Y ahora le hace una canción. En esta canción también menciona a quienes le apoyaron a Madonna cuando ella empezaba ya hace más de 40 años. Dancetería también se estrena.

Así está el regreso de Madonna con un álbum súper bailable de discotequero. Y esa canción era Dancetería. También fue noticia este fin de semana. Taylor Swift se casó con invitadísimos especiales. Y según se informa, Paul McCartney les hizo a Taylor Swift y Travis Kills un regalo de bodas increíble. Es la primera interpretación en vivo de I Want to Hold Your Hand por un miembro de los Beatles en 62 años. Según la revista People, McCartney cantó la canción durante la recepción de la boda de la pareja en el Madison Square Garden. Eso sucedió el viernes por la noche. Antes de eso, la última vez que McCartney interpretó I Want to Hold Your Hand en vivo fue como miembro de los Beatles durante un concierto en el Paramount Theater de Nueva York en septiembre del 64. Es decir, hace casi 62 años. Mientras en el mundo está sonando este tema de Toy Story 5, cantado por Taylor Swift, I Knew It, I Knew You. La recepción de la boda de la pareja también contó con una actuación de Stevie Nicks. Sí, esta canción la volvió a cantar 62 años después. Y en esta ocasión para el matrimonio de Taylor Swift, por primera vez en 62 años.

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1: Sam Fender y Olivia Dean igualan el récord número uno que tenían los With con la canción Remy In. La canción alcanza el primer puesto por primera vez en febrero y ha seguido acumulando récords. Esta canción es de esas que puede decirse no te cansan, que te siguen gustando cada vez que la escuchas. Remy In de Sam Fender y Olivia Dean igualan el récord de With. ¿Por qué? Es uno de los temas favoritos del público. Ganó el premio Brit a la mejor canción del año. Se convirtió también en el primer número uno de Fender. La canción batió el récord de mayor número de semanas consecutivas en el top 40 antes de alcanzar el puesto número uno. Y atención, acaba de sumar su semana número 15. 15 semanas no consecutivas en la cima de las listas de éxitos británicos. Ahora ha logrado otro hito. Es haber pasado el mayor número de semanas en el número uno de cualquier sencillo británico en la historia de las listas oficiales de Reino Unido, lo que significa que ahora empata con Love Is All Around, la canción de Wed, que pasó 15 semanas en el primer puesto en 1994 como el número uno de mayor duración británica. ¿Recuerdan ustedes? Ese fue un éxito que lo mantenían ellos como un récord. Los Wed, este grupo británico con esa canción, esa balada llamada Love Is All Around, que

Sin embargo, hay dos canciones que todavía podrían o deberían superar para hacer y tener el récord absoluto, que superan esa cifra histórica de 15 semanas. Bueno, esta estuvo 16 semanas número uno en Gran Bretaña. Everything I do it for you, de Bryan Adams. Año 91.

Y hay una canción que ha estado. You know 18 semanas número 1.

0: 18 semanas número uno estuvo Frankie Lane, hacía bastante, bastante tiempo atrás, con la canción I Believe in Love. Es esta canción bastante tranquilita.
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0: Año 55.
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0: 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Bueno, 18 semanas tiene ese récord. Acaba de cumplir su semana número 15, entonces se va acercando Raymin, Sam Fender y Olivia Dean. Olivia Dean, que se ha convertido también en la gran ganadora de los premios. Con Sam Fender hacen una versión preciosa de este tema.

Vamos a hablarles del activismo político que se hace presente en estos tiempos, tiempos radicales, duros, difíciles para este mundo. Serj Tankian es el cantante de los System of a Down. Ha vuelto a ocupar titulares en estos días. El líder de SOAD, como también se lo llaman, a los System, ha criticado duramente al gobierno israelí. Esto tras la reciente decisión de reconocer oficialmente el genocidio armenio, acusando al gabinete encabezado por Benjamin Netanyahu de instrumentalizar el sufrimiento histórico del pueblo armenio con fines políticos. En un video difundido a través de la plataforma Vocal Politics, Tankian aseguró que durante años Israel evitó reconocer el genocidio armenio para preservar sus relaciones diplomáticas y de inteligencia con Turquía. Por ello, el músico calificó el reciente reconocimiento como una medida oportunista en medio de las crecientes críticas internacionales por la ofensiva israelí en Gaza. Están usando nuestra historia, nuestro genocidio y nuestro dolor para su ventaja política, afirmó el cantante de System, quien cerró su mensaje con un contundente insulto dirigido al gobierno de Netanyahu. Tankian también sostuvo que grupos de presión pro-israelíes como AIPAC habrían trabajado anteriormente para impedir que el Congreso de Estados Unidos reconociera oficialmente el genocidio armenio, algo que finalmente ocurrió en el año 2021. Estas declaraciones del vocalista de System of a Down llegan apenas semanas después de que durante una presentación de la banda en un festival llamado Sig New World recordaran a las víctimas del genocidio armenio y advirtieran que el genocidio sigue ocurriendo.

Hablando de declaraciones políticas, Julian Casablancas, bueno, dejamos a ser tanquean al líder de System of a Down y ahora hablamos de Julian Casablancas, el líder de los Strokes, ha ampliado sus comentarios sobre lo que dice él, sionistas estadounidenses con privilegios blancos. Y es un discurso que dio en Oxford. El cantante de los Strokes dijo que sus críticas iban dirigidas a los expansionistas sionistas al estilo de los colonos. Julian Casablancas avivó aún más su polémica opinión de que los sionistas norteamericanos blancos y privilegiados hablan como si fueran personas negras durante la esclavitud. En un video recientemente publicado en un discurso pronunciado en la Sociedad de Debate de Oxford. Publicado en mayo y lanzado en YouTube el pasado viernes, el cantante de los Strokes profundizó en su perspectiva sobre el sionismo, un tema controvertido en el que se adentró por primera vez durante una aparición en abril en Subway Takes de Karim Rama, cuando se le pidió que diera su opinión más polémica. En Subway Takes, Casablancas dijo los sionistas estadounidenses se benefician de los privilegios de las personas blancas, pero hablan como si fueran personas negras durante la esclavitud. También se refirió al ataque de Hamas en Israel el 7 de octubre del 2023, afirmando que dicho ataque fue malo, pero las rebeliones de los nativos americanos no justificaban lo que hicimos. Las rebeliones violentas de los esclavos no significaban que la esclavitud no fuera mala, dice Casablancas. Y durante su charla de Oxford, Casablancas aclaró sus comentarios, diciendo: entonces lo que debería haber dicho en el asunto de Subway Takes es que tal vez, llamémoslo expansionista, sionista, de estilo colonizador, y tal vez algunos moderados adoctrinados de buen corazón, cuando hablan con este tipo de lenguaje victimista, es extraño porque obtienen muchas de las ventajas del privilegio blanco y en Norteamérica. Pero hablan como si fueran personas negras durante la esclavitud. Así que no estaban hablando con mis amigos que dicen que Israel tiene derecho a existir. Casablancas comenzó su discurso hablando de su opinión de que las palabras han perdido significado en las expresiones políticas. Y también que mantenemos nuestras discusiones en estos círculos interminables que solo están incitando a la ira de la gente. La discriminación es obviamente vil y creo que el antisemitismo es también estúpido, mezquino y vil. Bueno, Julian Casablancas, hay que escuchar eso. Recién se publicó el pasado viernes las declaraciones que hizo en Oxford el cantante de los Strokes. Esta es su nueva canción, Falling Out of Love.

Y para cerrar este bloque de declaraciones políticas que se han dado en los últimos días, también, como todos sabemos, este fin de semana se celebró los 250 aniversario de Estados Unidos, Norteamérica. Uno de los invitados para hablar era el famoso cantante Sammy Hagar, quien fuera cantante de los Van Halen. También tiene una carrera muy buena como solista. Él planeaba usar una famosa canción de los Van Halen llamada Right Now, ahora mismo, en el evento de estos 250 años. Lamentablemente, la actuación especial de Sammy Hagar no se llevó a cabo, ya que el evento se vio interrumpido por el clima. Entonces recurrió a redes sociales y compartió: lamento mucho la cancelación del evento de esta noche, de 4 de julio. Estaba tan emocionado de presentar este discurso al mundo. Al comienzo de la canción de Van Halen, Right Now, para aquellos de ustedes que habían visto los espectáculos previos al evento, había estado practicando todas las noches tratando de hacerlo bien. Esta es la versión original que quería presentar a Norteamérica y al resto del mundo en el Día de la Independencia, unificación, unión y ahora paz en la tierra. Ahora mismo estamos celebrando el 250 aniversario de nuestro país y este sería un buen momento para reunificarlo. Unámonos ahora mismo, detengamos la violencia, detengamos el odio. Ahora es el momento, right now, para demostrar amor y respeto a nuestros hermanos y hermanas. Dejémonos de lado los prejuicios, unámonos todos ahora. Recuerden que la unión hace la fuerza, la división nos debilita. Lo único que necesitamos es amor, right now, dice. Aquí y ahora, lo único que nos hace eso, feliz cumpleaños, Norteamérica. Esta es la canción Right Now, es una de las clásicas, de las grandes,

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1: ¿Qué pasó en un día como hoy, 6 de julio, en el mundo de la música? La psicodelia, esa primera etapa de Pink Floyd, 1967. Estamos hablándote de hace 59 años. En un día como hoy, Pink Floyd debuta en las listas, en el Top of the Pops, en un programa. Interpretaron su segundo sencillo, Sí, Emily Play, Mira a Emily Tocar. La actuación en la que participó el vocalista original, Syd Barrett, luego fue eliminada por la BBC debido al comportamiento errático de Barrett. Y con el paso de los años, de esta actuación que llevaba mucho tiempo perdida, se convirtió en un mito entre los fans. Finalmente, en 2009, se descubrió un video casero del episodio que se proyectó públicamente en Londres, y luego la banda lo lanzó oficialmente. Sí, Emily Play.

Un día como hoy en 2020, hace 6 años atrás, el cantante, compositor, multiinstrumentalista Charlie Daniels falleció a los 83 años a causa de un derrame cerebral hemorrágico, conocido principalmente por sus contribuyentes al rock sureño, música country, bluegrass. Su gran canción fue The Devil Went Down to Georgia. Se convirtió en un éxito. Estuvo también en una banda sonora de la película Urban Cowboy, que la protagonizó John Travolta con Debra Winger. 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

También en un día como hoy, la canción Sue Sudi alcanza el puesto número uno hace 41 años, 1985. Es Phil Collins. El tema pertenece a su tercer álbum de estudio en solitario llamado No Jacket Required.

También en un día como hoy, en 1979, fallece tempranamente de un ataque al corazón en New Jersey el cantante, productor y compositor Van McCoy. Se perfilaba una carrera enorme. Tenía un grupo llamado The Soul City e hizo este tema muy bonito llamado The Hustle. También colaboró con Gladys Knight and The Pips, de los Estilistas, Aretha Franklin, David Ruffin, entre otros. El sonido de Filadelfia era basado en ese estilo de Filadelfia, la música de él, Van McCoy. Son 47 años de su muerte.

Hoy también recordamos a Pino de Angio, un icónico cantante, compositor y productor italiano que revolucionó las pistas de baile europeas en los años 80. Hoy recordamos, son 2 años de su muerte, murió en 2024 en un día como este. Ampliamente recordado como uno de los pioneros del rap y funk de Europa. Su verdadero nombre era Giuseppe Cerchia. Giuseppe Cerchia. Con ese nombre quizás no hubiese llegado a tener tanto éxito como Pino de Angio. Macaulay Idea, lanzado en español como Qué Idea. Su inconfundible estilo combinaba esa voz profunda, ese ritmo sensual, un personaje escénico, caricaturesco, una especie de playboy dandy, arrastrado, magnético y siempre acompañado de un eterno cigarrillo. Falleció en un día como hoy de cáncer de pulmón. Una salud muy compleja, la verdad, sobrevivió a múltiples cánceres de garganta que afectaron notablemente su capacidad. Murió a los 71 años en la región de Lazio en un día como hoy, dejando un legado masivo dentro del género llamado la música ítalo-disco. Pino de Angio, ¿quién no ha escuchado esto? Una fiesta ochentera siempre suena. ¡Qué idea! Son 2 años de su muerte. Con esto nos despedimos. Muchas gracias a todos. 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

0: Ok, amigos, vamos a las recomendaciones en esta tarde soleada, un inicio de semana pues muy positivo. 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
1: Animal de radio. 12 con 27 minutos.
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0: reloj. Esta es la hora animal.
1: Animal de radio.
2: 12:57.
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2: 13:27.
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Buenas tardes, ejército. Buenas tardes, bienvenidos. Está comenzando una nueva historia. Hoy es lunes 6 de julio del 2026. Arranca una nueva semana con energías renovadas y el planeta entero respirando fútbol en pleno Mundial 2026. De hecho, esta tarde, partidazo. España frente a Portugal. Pregunto yo, ¿ya tienes a tu favorito? En tu emisora ya comienza un nuevo viaje por esas canciones que fueron éxitos, que formaron parte de tu existencia, que te dejaron recuerdos de viajes, amores, carreteras, reuniones, en fin. Bienvenidos a Rock and Pop a través de Super 949, la frecuencia donde los clásicos nunca envejecen. 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Y bueno, para empezar la tarde animal, vamos a lanzar una canción del 2001 para recordar a una generación que, aunque la vida parezca complicada, siempre llega un momento en que todo regresa a su lugar. Él es Jimmy Eat World con The Mill. Saludos de Rolando Cortés. ¡Bienvenidos!

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1: Que esta semana te lleve al infinito y más allá. Bienvenidos a una nueva tarde animal que apenas estamos comenzando el viaje de cada día entre las 2 y las 4 de la tarde. Antes sonaba la canción de Blondie, María, 1999. Eso significaba el regreso de la banda a la lista de los éxitos después de 17 años sin aparecer con un sencillo número uno en Reino Unido. Bueno, esta tarde tú también eres protagonista, como siempre, para recomendarnos canciones a través del WhatsApp 0980-923-949. Sí, queremos saber qué canción marcó tu vida en un momento especial. Además, queremos saludarte también porque eres parte importante. Por eso, eres parte de este ejército de las tardes. Y ahora, ¿qué tal si desempolvamos una joya que, siendo honestos, hace muchísimo tiempo que no sonaba en la radio? Vamos a regresar hasta el 2002. No sé si recuerdan que en ese entonces era un jovencito que dejó el espacio en la agrupación NSYNC, alguien llamado Justin Timberlake. Quería demostrar que podría brillar sin su banda. Y así fue como contactó al revolucionario productor del pop, Pharrell Williams, y el resultado fue esto, que se llama Like I Love You.
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2: Hola, buenas tardes. Acaba de sonar por aquí Vanilla Ice con su Ice Ice Baby. ¿Sabías que esta es la primera canción rap que alcanzó el número uno de la Billboard Hot 100? Allá por 1990. La inspiración surgió del famoso Under Pressure de Queen y David Bowie. Canción pedida a través del WhatsApp 0980-923-949. Para eso está el WhatsApp Alma de Dios, para que tú también coloques tus canciones favoritas. 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
2: 14:37.
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0: Empezamos nuestro segundo bloque de la hora con una de las canciones que jamás va a pasar de moda.
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0: Acaba de sonar Waiting for a Girl Like You de Foreigner. Y queremos convertir esta canción en un abrazo a través de la distancia. Sí, porque el tema va dedicado para Andrea de parte de Daniel, que de hecho al WhatsApp de la radio 0980-923-949 nos dijo lo siguiente: gracias por llegar a mi vida cuando menos lo esperaba. Ojalá esta canción te recuerde que siempre hay alguien pensando en ti. Es que hay melodías que dicen lo que a veces las palabras no alcanzan. Abrazo para Andrea de parte de Daniel. Y ahora seguimos con más historias aquí en Rock and Pop a través de la señal de Super 949.

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1: Bien, a esta hora de la tarde tenías en tus oídos una canción que viene desde el 2017 y eso es obra de Caigo, la voz de Selena Gómez para eso que es Ir en mí. Una colaboración que superó los 1,000,000,000 de views y se convirtió en uno de los mayores éxitos del DJ noruego, que de hecho Noruega ayer dejó fuera a Brasil del Mundial 2026. Bien, 098-0980-923-949. A ver, hay que saludar a la people que a esta hora ya se va sumando. Bueno, ya se han sumado hace rato. Abrazo para Janet, nos está pidiendo canciones. El hermano Oz también. Bernardita, como siempre. En la capital, Baby Lou, hello, trabajando a esta hora de la tarde. ¿Quién más se reporta? A ver, Juan Carlos, que nos está pidiendo una canción que vamos a cerrar con eso el bloque. No te la presento, pero sí te voy a decir, levanta un poquito más el volumen. Disfruta del viaje de la tarde, porque esta es la forma correcta de empezar un lunes con actitud, con buena música, que te llega desde Animal de Radio.

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2: 15 en punto.
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0: Buenas tardes, hoy en Rock and Pop, como siempre, abrimos las puertas de nuestra nave DeLorean. Sí, porque llega el momento de viajar por el tiempo. Bienvenidos a esto que es Un Lunes, Un Año. El segmento donde hacemos ese ejercicio de memoria auditiva. Retrocedemos en el tiempo a otros lunes, tal día como hoy, 6 de julio. En el mismo que vamos a recorrer distintas décadas, regresamos a escuchar canciones que marcaron tu vida y que significaron tanto para ti. Porque mientras estas canciones sonaban en la radio, también nacían eventos, se jugaban mundiales como hoy, por ejemplo, aparecían nuevas tecnologías, se estrenaban películas que hoy son culto y además ocurrían hechos que terminaron cambiando la historia del planeta. Así que prepárate para regresar en el tiempo. Quizá te llevamos a la universidad, al colegio, al primer auto de tu vida, al cassette, al CD que no salía de ese reproductor o simplemente a una época que todavía vive en tu memoria. Recomendación de siempre: abróchate el cinturón porque ya estamos a bordo de la nave DeLorean que nos lleva a Un Lunes, Un Año.
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0: Nuestra primera parada es julio de 1985. El mundo vive los últimos años de la Guerra Fría. Las computadoras personales empiezan a entrar mucho más en los hogares. Y apenas unos días después, millones de personas presenciarían aquel histórico concierto llamado Live Aid. El concierto benéfico que reunió a la mayor cantidad de estrellas musicales en todo el planeta. Desde la ciudad de Bath, en Inglaterra, Roland Orzabal y Kurt Smith llevaban a los Tears for Fears a lo más alto de la música con una canción que, según el mismo Orzabal, habla de poder, de corrupción y del deseo humano de controlar absolutamente todo lo que nos rodea. Lo curioso es que la banda dudaba tanto en si incluir o no esta canción en su álbum porque les parecía demasiado ligera. Y de hecho esta canción termina convirtiéndose en el mayor éxito de toda su carrera. Posición número 5 de esto que es Un Lunes, Un Año para Tears for Fears con Everybody Wants to Rule the World.

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1: Y ahora viajamos hasta julio de 1992. El mundo cuenta los días para el inicio de los Juegos Olímpicos de Barcelona, mientras MTV dominaba la cultura musical y los videoclips viven la época dorada. Desde Los Ángeles llega Guns N' Roses, que seguían conquistando el planeta con su canción November Rain. Y el mismísimo Axl Rose confesó en su día que trabajó casi una década para terminar esta composición, porque soñaba con crear algo más allá de una balada rock al estilo de las grandes obras clásicas. El videoclip costó alrededor de 1,5 millones de dólares, lo que significaba una cifra extraordinaria para aquella época. Así se convirtieron en uno de los videos más caros de la historia musical. Y ese inolvidable solo de Slash, frente a una pequeña iglesia en medio del desierto, quedó grabado para siempre en la memoria de toda una generación. Estamos repasando el top 5 de esto que es Un Lunes, Un Año. Posición número 4 para Guns N' Roses con November Rain.

Nuestra siguiente escala nos lleva directo a julio de 1994. El planeta entero estaba viviendo la pasión del Mundial de Estados Unidos, más o menos como estamos hoy. El torneo donde Brasil levantaría su cuarta Copa del Mundo y donde las celebraciones tanto de Romario como de Bebeto darían la vuelta a toda la esfera. Mientras tanto, desde Seattle, la capital del grunge, apareció una banda que se llama Soundgarden y hacían historia con una canción que lleva el nombre de Black Hole Sun. Lo increíble es que el mismísimo Chris Cornell contó que el título nació porque entendió mal una frase que escuchó en la radio mientras conducía su automóvil. Llegó a casa y escribió la mayor parte de la canción en menos de media hora. Ni siquiera él imaginaba que terminaría siendo todo el himno más importante de toda la banda. Posición número 3 que llega desde 1994. Creación de Soundgarden, Black Hole Sun.

Nuestra máquina del tiempo se detiene ahora en julio de 1999. El mundo vivía la cuenta regresiva hacia un nuevo milenio. Internet empezaba a formar parte de la vida cotidiana. Y en ese sentido existía cierto temor al famoso efecto 2000, donde supuestamente podía afectar a millones de computadoras al cambiar de siglo. En ese contexto, desde Los Ángeles, los Red Hot Chili Peppers regresaban con más fuerza que nunca. Así nos presentaban su canción Scar Tissue, la misma que marcó el regreso del guitarrista John Frusciante, después de superar una compleja etapa marcada por las adicciones. El mismísimo Anthony Kiedis explicó que la canción habla de las cicatrices que todos llevamos por dentro. De hecho, el título significa literalmente tejido cicatricial, una metáfora de todo aquello que nos deja una huella en la vida, pero que también nos hace seguir adelante. Posición número 2 para esto que es un lunes, un año, 1999, Scar Tissue de Red Hot Chili Peppers.

Y nuestra última parada para hoy lunes 6 de julio es regresar a un lunes 6 de julio, pero de 2009. Las redes sociales ya comenzaban a transformar la manera de comunicarnos. Los teléfonos inteligentes ganaban cada vez más protagonismo y Facebook dejaba de ser de una curiosidad para convertirse en parte de nuestra rutina diaria y así llevar a millones de personas a una nueva forma de relacionarse. Desde Inglaterra, el ex oficial del ejército británico llamado James Blunt demostraba que la nostalgia también podía convertirse en todo un éxito mundial. Aunque el título sea 1973, Blunt explicó que la canción no habla específicamente de ese año, sino que está inspirada en las noches que vivió en Ibiza, donde conoció a una mujer que le encantó. El sonido está construido deliberadamente para recordar la música de los años 70, haciendo que muchos crean que este éxito pertenece a otra época, cuando en realidad fue uno de los grandes éxitos de finales de la década de los 2000. Posición número uno para nuestro Un Lunes, Un Año, 1973, es el título de la canción que presenta James Blunt.

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10: Buenas tardes, Ecuador, esto es el lunes, comenzamos nueva semana en Animal de Radio con las energías al 100% renovados, confiados de que será una gran semana, pero claro, hay que trabajar fuerte también para que eso suceda. Desde aquí, desde Super 9, te deseamos una semana positiva. 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
10: Bien, es tiempo de continuar el viaje de las tardes. Abrazos para John Abril. Sí, estuvimos tomando lista y a los que no están, multa, ¿eh? Por ejemplo, hoy Karina no se ha reportado para nada. Alberto, el piloto de las tardes, no sé dónde está, está perdido. 10:15, 10:15. Bien, ahora vamos a bajar revoluciones porque esta canción me la pedía Juan Carlos desde Azogues. Abrazos a esa hermosa ciudad. Tenemos visita pendiente. Nos han invitado a comer en un lugar que está riquísimo. Quiero enviarle desde aquí un abrazo fuerte para el David Richard Pinos, hermano de las ondas y que ahora también está pues al frente de un negocio maravilloso. Así que

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1: Estuviste con Rock and Pop porque aquí termina el viaje por hoy. Enseguida está Jorge Piedra al mando de Super 949 en la edición de lunes en Disc Notas, el repaso de las 20 casillas, la lista de cada semana. Luego a las 17:30 llega la princesa de la radio, Juliana Piedra, para acompañarte en esa misión vuelta a casa. Sí, es parte del retorno a casa mientras te quedas atrapado allí en el tráfico, presentando Soundtrack, la banda sonora de tu vida. Mañana tempranito, dos señores muy divertidos que llegan en pijama a la radio, ¿en serio?, presentan Pan con Nata, José Ibáñez y Fernando Pesantes. A las 9:49, primera emisión de Disc Notas, 11 de la mañana. Mañana tempranito, dos señores muy divertidos que llegan en pijama a la radio, ¿en serio?, presentan Pan con Nata, José Ibáñez y Fernando Pesantes.

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Hola, bienvenidos a Disc Notas. Hoy con las siguientes noticias y novedades del fin de semana. Liam Gallagher anima a los aficionados ingleses a mantener vivas las vibraciones con Wonderwall mientras predice el resultado con México. Don't Look Back in Anger, de Oasis, que comparte el primer tráiler del documental sobre su reencuentro. Madonna domina las 20 casillas 949 y celebra el lanzamiento de su álbum Confessions 2 con tiendas efímeras por tiempo limitado. En la boda de Taylor Swift, Paul McCartney interpretó I Want to Hold Your Hand por primera vez en 62 años. Sam Fender y Olivia Dean igualan el récord británico de Wet, Wet, Wet. Ser Tankian de System of a Down acusa a Israel de aprovecharse del genocidio armenio. Y aviva la polémica Julian Casablancas con sus

0: Comentarios sobre los sionistas estadounidenses en su discurso en Oxford. Sammy Hagar también comparte el mensaje basado en el clásico de Van Halen, Right Now, por el evento de los 250 años de Estados Unidos de este 4 de julio. Esto y más a continuación. Bienvenidas, bienvenidos.
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0: Liam Gallagher animó a los aficionados ingleses a mantener vivas las vibraciones bíblicas, como la llama él. Las llama él con la canción Wonderwall, mientras daba su predicción sobre el resultado del partido de fútbol entre las selecciones de Inglaterra y de México en los octavos de final del Mundial de Fútbol. Si ustedes ganan, no les volveré a hablar. Y pueden olvidarse de los conciertos de Oasis, le dijo a un fan mexicano, Liam Gallagher. Inglaterra se alzó con la victoria en el último minuto, el miércoles 1 de julio, en un emocionante partido de eliminación con República Democrática del Congo. Ahí tocaron entonces luego esta canción. El capitán Harry Kane sentenció finalmente el partido con un gol que puso al equipo de Thomas Tuchel en ventaja por 2-1. Y poco después del dramático último partido, Gallagher les dijo a sus seguidores que mantuvieran vivas esas vibraciones bíblicas. Otra noticia de los Oasis es que Don't Look Back in Anger ha sido compartido, así se va a llamar el primer tráiler, así se va a llamar el documental sobre el reencuentro. El primer tráiler es el que ya se puede ver en estos días. Acerca de la gira de ellos, la gira de regreso que fue hace un año. Escuchemos de qué se trata.
2: I just don't see myself on stage with Liam. I just don't see it.
3: The way it finished, unacceptable.
4: Most thought it would never happen, and some still aren't convinced.
0: Gran espera ha terminado. Los testigos del regreso de Oasis en Don't Look Back in Anger estará en los cines y en IMAX este mes de septiembre. Pues eso es lo que ellos han presentado. ¿Y qué es lo que va a traer esto? Porque vale la pena que también se lo conozca. La película lleva este acertado título, No mires atrás con ira. Se estrenará en estas salas, pero también estará luego en Disney Plus. Quienes tengan Disney, pues lo podrán ver. A nivel internacional, en Hulu también. A finales de este año. Ese clip de 46 segundos ofrece a los fans un primer adelanto de lo que está por venir. Los aficionados ven a Oasis preparándose para protagonizar el regreso más épico de la historia, con Noel admitiendo, simplemente no me veo en el escenario con Liam, simplemente no lo veo. Mientras tanto, en otra parte del video, que también incluye imágenes de Oasis ensayando, Liam reflexiona sobre su separación en una voz en off, afirmando la forma en que terminó, inaceptable. En mayo, cuando se reveló la fecha de estreno del documental, también decía, además de la gira mundial con paradas agotadas de la banda, la película también explora el profundo impacto emocional de este fenomenal momento cultural global y de su música que significa para el público y las generaciones del mundo. Bueno, a prepararnos para ver a los Oasis en este excelente documental que ya se puede uno empezar a contar los días. Se indica que se incluyen imágenes de los ensayos, acceso a los camerinos, escenario, primeras entrevistas conjuntas de ellos en más de 25 años. En septiembre en los cines y luego en Disney Plus.

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1: La lista de las 20 casillas 949 este fin de semana tuvo las siguientes canciones.
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1: 20. Estreno de Tacones, Genaro Cuesta.
0: 19.
1: Tame Impala con una nueva canción que es un cover, Homer.
0: 18.
1: Madonna estrena Confessions 2, viene ahí con Dancetería.
0: 17.
1: Lo prometí con Moenia, sigue sonando.
0: 16.
1: Earrings, Malcolm Todd.

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0: No pararán. Alpha Logic.

0: The Cure, Olivia Rodrigo. 7. Falling Out of Love, The Strokes.
1: 6. Fantasmas.
0: Vas tú, voy yo, los de... 16 Fantasmas, Lola Boom. Vamos a las 5.
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0: Seeing Stars con Turnstile.
3: Casilla 4.
0: Draft Dead, Olivia Rodrigo.
3: Casilla 3.
0: Self Aware, Temper City.
3: Casilla 2.
0: In the Stars, Rolling Stones.
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0: La número uno de esta semana viene con Madonna en colaboración Sabrina Carpenter. Fue el adelanto de Confessions 2 que este fin de semana se ha estrenado. Bring Your Love. 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

0: La canción número uno en las 20 casillas. Es Madonna con Sabrina Carpenter. Acaba de lanzar el álbum Confessions 2 y los fans podrán sumergirse en un ambiente, confesar sus secretos en cuatro experiencias efímeras y que tienen lugar en las ciudades de Nueva York, Los Ángeles, Londres. Esto durante este pasado fin de semana. Así ha celebrado el lanzamiento de Confessions 2. Tiendas efímeras, tiempo limitado. Larga vida a la reina del pop. Este fin de semana también fue a la reina de los pop-ups. Madonna ha dado vida a su nuevo álbum en cuatro espacios efímeros. Con experiencias visuales, decoración inmersiva, experiencias de compra, oportunidades para crear contenido. El álbum se lanzó el pasado día viernes en Nueva York y Los Ángeles. La expo temporal estuvo abierta hasta este domingo. Se llamaba The House of Confessions, la Casa de las Confesiones.
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0: Bueno, pues bien, ¿qué te podemos decir del álbum de Madonna? Que es muy, muy bailable, muy discotequero. Arranca con esta canción, I Feel So Free, que también tiene un video. También tiene otras colaboraciones, por ejemplo, no solo con Sabrina Carpenter, con Faith. Tiene ese que se llama Read My Lips.

Ahí está la colaboración con Fade. Vamos con otra colaboración. En la canción Bizarre está Martin Garrix con Madonna, el famoso DJ.

Otra colaboración con otro famoso, con Stromae o Stromae. Aparece en este tema que se llama My Sins Are My Savior. Mis pecados son mis marino.

Esto es lo que encontramos entonces con Madonna, con su álbum muy muy bailable, Confessions 2. Vuelve la reina de la música pop, la reina de las discotecas. Y hay una canción que también está estrenándose y vale la pena. Se parece bastante a Vogue, la canción que lanzó en 1990. Pero esta vez se llama Dancetería. Dancetería es el nombre de la discoteca a la que Madonna Luisa Ciccone llegaba en los años 80, 81, 82, trayendo bajo el brazo un demo de la canción Everybody. Ustedes van a escuchar en esta canción el homenaje que le hace también, o las menciones a Everybody, su primer gran éxito. Y entonces, ¿quiénes regentaban esta discoteca, Dancetería? Le dieron paso, le dieron el ok, le dijeron muy bien, vamos a poner tu canción aquí en la discoteca. Eso fue un gran impulso para ella. Y ahora le hace una canción. En esta canción también menciona a quienes le apoyaron a Madonna cuando ella empezaba ya hace más de 40 años. Dancetería también se estrena.

Así está el regreso de Madonna con un álbum súper bailable de discotequero. Y esa canción era Dancetería. También fue noticia este fin de semana. Taylor Swift se casó con invitadísimos especiales. Y según se informa, Paul McCartney les hizo a Taylor Swift y Travis Kills un regalo de bodas increíble. Es la primera interpretación en vivo de I Want to Hold Your Hand por un miembro de los Beatles en 62 años. Según la revista People, McCartney cantó la canción durante la recepción de la boda de la pareja en el Madison Square Garden. Eso sucedió el viernes por la noche. Antes de eso, la última vez que McCartney interpretó I Want to Hold Your Hand en vivo fue como miembro de los Beatles durante un concierto en el Paramount Theater de Nueva York en septiembre del 64. Es decir, hace casi 62 años. Mientras en el mundo está sonando este tema de Toy Story 5, cantado por Taylor Swift, I Knew You. La recepción de la boda de la pareja también contó con una actuación de Stevie Nicks. Sí, esta canción la volvió a cantar 62 años después. Y en esta ocasión para el matrimonio de Taylor Swift, por primera vez en 62 años.

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1: Sam Fender y Olivia Dean igualan el récord número uno que tenían los With con la canción Remy In. La canción alcanza el primer puesto por primera vez en febrero y ha seguido acumulando récords. Esta canción es de esas que puede decirse no te cansan, que te siguen gustando cada vez que la escuchas. Remy In de Sam Fender y Olivia Dean igualan el récord de With. ¿Por qué? Es uno de los temas favoritos del público. Ganó el premio Brit a la mejor canción del año. Se convirtió también en el primer número uno de Fender. La canción batió el récord de mayor número de semanas consecutivas en el top 40 antes de alcanzar el puesto número uno. Y atención, acaba de sumar su semana número 15. 15 semanas no consecutivas en la cima de las listas de éxitos británicos. Ahora ha logrado otro hito. Es haber pasado el mayor número de semanas en el número uno de cualquier sencillo británico en la historia de las listas oficiales de Reino Unido, lo que significa que ahora empata con Love Is All Around, la canción de Wed, que pasó 15 semanas en el primer puesto en 1994 como el número uno de mayor duración británica. ¿Recuerdan ustedes? Ese fue un éxito que lo mantenían ellos como un récord. Los Wed, este grupo británico con esa canción, esa balada llamada Love Is All Around, que

Sin embargo, hay dos canciones que todavía podrían o deberían superar para hacer y tener el récord absoluto, que superan esa cifra histórica de 15 semanas. Bueno, esta estuvo 16 semanas número uno en Gran Bretaña. Everything I do it for you, de Bryan Adams. Año 91.

0: 18 semanas número uno estuvo Frankie Lane, hacía bastante tiempo atrás, con la canción I Believe in Love. Es esta canción bastante tranquilita.
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0: Año 55.
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0: 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Bueno, 18 semanas tiene ese récord. Acaba de cumplir su semana número 15, entonces se va acercando Raining, Sam Fender y Olivia Dean. Olivia Dean, que se ha convertido también en la gran ganadora de los premios. Con Sam Fender hacen una versión preciosa de este tema.
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Vamos a hablarles del activismo político que se hace presente en estos tiempos, tiempos radicales, duros, difíciles para este mundo. Serj Tankian es el cantante de los System of a Down. Ha vuelto a ocupar titulares en estos días. El líder de SOAD, como también se lo llaman, a los System, ha criticado duramente al gobierno israelí. Esto tras la reciente decisión de reconocer oficialmente el genocidio armenio, acusando al gabinete encabezado por Benjamin Netanyahu de instrumentalizar el sufrimiento histórico del pueblo armenio con fines políticos. En un video difundido a través de la plataforma Vocal Politics, Tankian aseguró que durante años Israel evitó reconocer el genocidio armenio para preservar sus relaciones diplomáticas y de inteligencia con Turquía. Por ello, el músico calificó el reciente reconocimiento como una medida oportunista en medio de las crecientes críticas internacionales por la ofensiva israelí en Gaza. Están usando nuestra historia, nuestro genocidio y nuestro dolor para su ventaja política, afirmó el cantante de System, quien cerró su mensaje con un contundente insulto dirigido al gobierno de Netanyahu. Tankian también sostuvo que grupos de presión pro-israelíes como AIPAC habrían trabajado anteriormente para impedir que el Congreso de Estados Unidos reconociera oficialmente el genocidio armenio, algo que finalmente ocurrió en el año 2021. Estas declaraciones del vocalista de System of a Down llegan apenas semanas después de que durante una presentación de la banda en un festival llamado Sig New World recordaran a las víctimas del genocidio armenio y advirtieran que el genocidio sigue ocurriendo hoy en distintas partes del mundo.

Hablando de declaraciones políticas, Julian Casablancas, bueno, dejamos a Sertan Kian al líder de System of a Down, y ahora hablamos de Julian Casablancas, el líder de los Strokes, ha ampliado sus comentarios sobre lo que dice él, sionistas estadounidenses con privilegios blancos. Y es un discurso que dio en Oxford. El cantante de los Strokes dijo que sus críticas iban dirigidas a los expansionistas sionistas al estilo de los colonos. Julian Casablancas avivó aún más su polémica opinión de que los sionistas norteamericanos blancos y privilegiados hablan como si fueran personas negras durante la esclavitud. En un video recientemente publicado en un discurso pronunciado en la Sociedad de Debate de Oxford. Publicado en mayo y lanzado en YouTube el pasado viernes, el cantante de los Strokes profundizó en su perspectiva sobre el sionismo, un tema controvertido en el que se adentró por primera vez durante una aparición en abril en Subway Takes de Karim Rama, cuando se le pidió que diera su opinión más polémica. En Subway Takes, Casablancas dijo: los sionistas estadounidenses se benefician de los privilegios de las personas blancas, pero hablan como si fueran personas negras durante la esclavitud. También se refirió al ataque de Hamas en Israel el 7 de octubre del 2023, afirmando que dicho ataque fue malo, pero las rebeliones de los nativos americanos no justificaban lo que hicimos. Las rebeliones violentas de los esclavos no significaban que la esclavitud no fuera mala, dice Casablancas. Y durante su charla de Oxford, Casablancas aclaró sus comentarios, diciendo: entonces lo que debería haber dicho en el asunto de Subway Takes es que tal vez, llamémoslo expansionista, sionista, de estilo colonizador, y tal vez algunos moderados adoctrinados de buen corazón, cuando hablan con este tipo de lenguaje victimista, es extraño porque obtienen muchas de las ventajas del privilegio blanco y en Norteamérica. Pero hablan como si fueran personas negras durante la esclavitud. Así que no estaban hablando con mis amigos que dicen que Israel tiene derecho a existir. Casablancas comenzó su discurso hablando de su opinión de que las palabras han perdido significado en las expresiones políticas. Y también que mantenemos nuestras discusiones en estos círculos interminables que solo están incitando a la ira de la gente. La discriminación es obviamente vil, y creo que el antisemitismo es también estúpido, mezquino y vil. Bueno, Julian Casablancas, hay que escuchar eso. Recién se publicó el pasado viernes las declaraciones que hizo en Oxford el cantante de los Strokes. Esta es su nueva canción, Falling Out of Love.

Y para cerrar este bloque de declaraciones políticas que se han dado en los últimos días, también, como todos sabemos, este fin de semana se celebró los 250 aniversario de Estados Unidos, Norteamérica. Uno de los invitados para hablar era el famoso cantante Sammy Hagar, quien fuera cantante de los Van Halen. También tiene una carrera muy buena como solista. Él planeaba usar una famosa canción de los Van Halen llamada Right Now, ahora mismo, en el evento de estos 250 años. Lamentablemente, la actuación especial de Sammy Hagar no se llevó a cabo, ya que el evento se vio interrumpido por el clima. Entonces, recurrió a redes sociales y compartió: lamento mucho la cancelación del evento de esta noche, de 4 de julio. Estaba tan emocionado de presentar este discurso al mundo. Al comienzo de la canción de Van Halen, Right Now, para aquellos de ustedes que habían visto los espectáculos previos al evento, había estado practicando todas las noches tratando de hacerlo bien. Esta es la versión original que quería presentar a Norteamérica y al resto del mundo en el Día de la Independencia, unificación, unión y ahora paz en la tierra. Ahora mismo estamos celebrando el 250 aniversario de nuestro país y este sería un buen momento para reunificarlo. Unámonos ahora mismo, detengamos la violencia, detengamos el odio. Ahora es el momento, right now, para demostrar amor y respeto a nuestros hermanos y hermanas. Dejémonos de lado los prejuicios, unámonos todos ahora. Recuerden que la unión hace la fuerza, la división nos debilita. Lo único que necesitamos es amor, right now, dice. Aquí y ahora, lo único que nos hace eso, feliz cumpleaños, Norteamérica. Esta es la canción Right Now, es una de las clásicas, de las grandes canciones.

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1: ¿Qué pasó en un día como hoy, 6 de julio, en el mundo de la música? La psicodelia, esa primera etapa de Pink Floyd, 1967. Estamos hablándote de hace 59 años. En un día como hoy, Pink Floyd debuta en las listas en el Top of the Pops. En un programa interpretaron su segundo sencillo, See Emily Play, Mira a Emily Tocar, la actuación en la que participó el vocalista original Syd Barrett. Luego fue eliminada por la BBC debido al comportamiento errático de Barrett, y con el paso de los años, de esta actuación que llevaba mucho tiempo perdida, se convirtió en un mito entre los fans. Finalmente, en 2009, se descubrió un video casero del episodio que se proyectó públicamente en Londres, y luego la banda lo lanzó oficialmente. See Emily Play.

Un día como hoy en 2020, hace 6 años atrás, el cantante, compositor, multiinstrumentalista Charlie Daniels falleció a los 83 años a causa de un derrame cerebral hemorrágico, conocido principalmente por sus contribuyentes al rock sureño, música country, bluegrass. Su gran canción fue The Devil Went Down to Georgia. Se convirtió en un éxito. Estuvo también en una banda sonora de la película Urban Cowboy, que la protagonizó John Travolta con Debra Winger. 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
1: También en un día como hoy, la canción Sue Sudie alcanza el puesto número uno hace 41 años, 1985. Es Phil Collins. El tema pertenece a su tercer álbum de estudio en solitario llamado No Jacket Required.

También en un día como hoy, en 1979, fallece tempranamente de un ataque al corazón en New Jersey el cantante, productor y compositor Van McCoy. Se perfilaba una carrera enorme. Tenía un grupo llamado The Soul City. E hizo este tema muy bonito llamado The Hustle. También colaboró con Gladys Knight and The Pips, de los Estilistas, Aretha Franklin, David Ruffin, entre otros. El sonido de Filadelfia era basado en ese estilo de Filadelfia, la música de él, Van McCoy. Son 47 años de su muerte.

0: Hoy también recordamos a Pino de Angio, un icónico cantante, compositor y productor italiano que revolucionó las pistas de baile europeas en los años 80. Hoy recordamos, son 2 años de su muerte, murió en 2024 en un día como este. Ampliamente recordado como uno de los pioneros del rap y funk de Europa, su verdadero nombre era Giuseppe Cercia. Giuseppe Cercia, con ese nombre quizás no hubiese llegado a tener tanto éxito como Pino de Angio. Ma Quale Idea, lanzado en español como ¿Qué Idea? Su inconfundible estilo combinaba esa voz profunda, ese ritmo sensual, un personaje escénico, caricaturesco, una especie de playboy dandy, arrastrado, magnético y siempre acompañado de un eterno cigarrillo. Falleció en un día como hoy de cáncer de pulmón. Una salud muy compleja, la verdad, sobrevivió a múltiples cánceres de garganta que afectaron notablemente su capacidad. Murió a los 71 años en la región de Lazio en un día como hoy, dejando un legado masivo dentro del género llamado la música ítalo-disco. Pino de Angio, ¿quién no ha escuchado esto? Una fiesta ochentera siempre suena. ¡Qué idea! Son 2 años de su muerte. Con esto nos despedimos. Muchas gracias a todos.
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18: Buenas tardes, inicio de semana, inicio de soundtrack. Que todo lo que te preocupa, te estresa o te hace sentir mal, se pause por unos momentos. Disfruta de la magia sanadora de la música. 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

El gran festival latinoamericano se llevará a cabo en Bogotá, Colombia, 12 y 13 de septiembre. El icónico Parque Metropolitano Simón Bolívar se llenará de sonidos de cordilleras, sonidos como la parte adelante de Andrés Calamaro.

Afuera, una de las frases más profundas del rock en español. Afuera, tú no existes, solo adentro. Buscar las respuestas dentro de uno mismo es más importante que lo que intentamos demostrar en el exterior. Caifanes, otro de los importantísimos artistas, bandas que se presentarán en el Cordillera 2026, sonando en Soundtrack.

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3: 17:56.
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1: Julio 6 de 1982 y esta canción sonaba por primera vez. You Can Do Magic de América. Pero no, la magia no está en los trucos, sino en las personas. Su compositor Ross Ballard explicó que la escribió para mostrar cómo alguien puede cambiar tu vida sin hacer nada extraordinario. Solo con su presencia, con su mirada, con su forma de ser. Sigue conectando igual después de 40 años.

Otra canción muy interesante de América es Ventura Highway. Representa un lugar de libertad, de paz. Todos quisiéramos llegar ahí.

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2: 18 con 26 minutos.
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Angels de Robbie Williams. Es una canción que simplemente apareció, según el cantante. La letra apareció de la nada. Un tema con las que las personas han podido casarse, reconciliarse o despedido de alguien querido. Por eso, para muchos, es, seguirá siendo algo más que una canción, un refugio emocional. Angels.

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2: 18:56.
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